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Saludos y bienvenidos a la sintonía, a la música de Rebote FM 107.7. Somos tu radio, contigo. Aquí da comienzo el programa The Music Forever Young, la música siempre joven. Los martes de 4 a 6 de la tarde, miércoles y viernes de 9 a 11 de la mañana. Con alegría y simpatía, Olga te manda un saludo como todos los días.

Y vamos a dar comienzo a estos 120 minutos, a estas dos horitas que estoy contigo, con Del Shannon. Runaway, huir.

Y después de darnos esa vida de rico con Camilo, seguimos con Dani Flaco. La última vez.

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Y por eso que somos una radio sin etiquetas, nos quedamos en compañía del Suso. Me ha dicho

Es el suso, me ha dicho la luna. Ahora nos quedamos en la compañía de Reik, el correcto.

0: Él es el rey y Karim León el correcto.
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0: Pues él mismo dice el título de su canción, Sergio Dalma. He cerrado los ojos para verte.

Sergio Dalma, que dice que ha cerrado los ojos para verte, pues se va a dar una torta como un piano, que lo sabrá. Ahora nos quedamos en Rebote FM con Emilio José. Soledad.

Él es Emilio José cantándole a Soledad. Seguimos con más música en Rebote FM, somos tu radio. Beret, beso robado.

Es Beret y ese beso robado que te puede traer muchos problemas. Cuidadín con lo que se hace. Has. Yo nunca, nunca.

Hans, yo nunca, nunca. ¿Es Sharif Din? ¿Me amas?

Sharif Din, ¿me amas? Clidens Clearwater Revival, abajo en la esquina.

Didi, il Be Missing You. Seguimos con más música desde Rebote FM. Antoñito Molina. Por si mañana.

Es Antoñito Molina, por si mañana. Más música para ti que nos escuchas y me pongo.

Ella es de pico la noche entera. Bryan Adams. Desde que te fuiste.

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1: Y el recuerdo musical de Rebote FM es de 1931. Los Nardos.

Es el tema vintage de 1931, Los Nardos, versionado por Rocío Dúrcal. Un tema, pues eso, muy viejito. Seguimos con más música. Somos tu radio Rebote FM. Es Fangoria, Un vampiro para dos.

0: Eres un vampiro para dos, eso es lo que dice Fangoria.
1: Estén llorando.
0: Albert Hammond.
1: Pensamiento.
0: Ansiedad.

Es Albert Hammond, Ansiedad. Y para que se nos vaya esa ansiedad, nosotros en vez de irnos, nos quedamos. Es Abraham Mateo. Ahora te puedes marchar.

Es Abraham, Mateo. I only wanna be with you. Ahora te puedes marchar. 3, 2, 1. Y llegó a la 107.7 la revolución. Antonio Orozco.

3, 2, 1 y la revolución. Y ahora vamos con las 12. Y Ana Mena. Cuerdas de

Es Ana Mena. Las 12. Seguimos con más música y esta vez es con Bizarrap y Shakira. Pa' tipos como tú.

Es Bizarrap y Shakira, pa' tipos como tú. El último de la fila, Mar Antiguo.

Es el último de la fila, Mar Antiguo. Y ahora vamos a bailar el ritmo rock, el limbo rock, con Chubby Checker.

0: Chubiche que el limbo rock. Ay, las mujeres. Carlos Vives.
1: Ay, las mujeres.
0: Y Juanes.
1: Las mujeres.

Son Carlos Vives y Juanes las mujeres. Ahora nos quedamos con Eros Ramazzotti. Otra como tú.

Esero Ramazzotti, otra como tú. Las imitaciones, mi chico, no son buenas. Seguimos con más música desde Rebote FM. The Alan Parsons Project. Don't answer me. No me respondes, no me contestas.

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1: Y ahora nos quedamos porque estás escuchando Rebote FM con Aitana y Dana Paola. Ahora que ya no estás.

Ellas son Aitana y Dana Paola, ahora que ya no estás. Antes hemos tenido a Vico y Abraham Mateo por separado, ahora van juntos. Vico y Abraham Mateo, te quiero.

Dreams. Me has jodido el ciclo del sueño. Juan Erasmo Mochi. Los que se van, ya volverán.

Es Julián Granados que está buscando a Lupita. Y yo con esto me voy a despedir, deseando que tengas buen día, que seas feliz, Olga contigo, y gracias por estar ahí.

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Hola, hola, ¿qué tal? Bienvenidos a la hora de JC. Un programa que empieza así, con la música de Benz y este Smoking in Bed, una canción que hemos querido compartir contigo y hemos querido comenzar el programa, este programa de Rebote FM que tienes en la 107.7, que ya sabes que somos tu radio y también que puedes escuchar a través de nuestra página web www.rebotefm.com, también si tienes la aplicación en el móvil. Ya sabes que este programa lo puedes escuchar todos los domingos de 10 a 11 de la mañana y los martes de 2 a 3 de la tarde. Vamos a continuar con otra cosa, seguimos con música aquí en tu radio. Ellos son Jarabe de Palo y este Grita. Bienvenidos a la hora de JC.

Bueno, ahí está. La música de Álvaro de Luna y Todo Contigo. Seguimos contigo, nunca mejor dicho, aquí en Rebote FM, en la 107.7. Seguimos con la catalana Rosalía, Reliquia.

Personalidad, la música de Alavendra, ahí sonando aquí, ya sabes, en Rebote FM, en tu programa favorito, La Hora de JC. Sigues con nosotros en la 107.7. También a través de nuestra página web puedes escucharnos. Y a través de tu móvil en la aplicación rebotefm.com. Seguimos con la música de 091. No tiene sentido escapar.

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levantando a todo el público. Ese Kennedy Center, la música de una de las más grandes, Aretha Franklin, en directo. Sonando aquí en Rebote FM, la 107.7, la hora de JC. Somos tu radio. Y vamos a continuar con ella, porque es una de las más grandes. Seguimos con la música de esta mujer, Respect.

bueno, pues yo ya me despido de todos vosotros, llegando al final del programa, a la hora de JC, un programa especial, un programa donde escuchas canciones diferentes. Lo dicho, un saludo de Juan Carlos, adiós.

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Siempre fabulosos los Kool & Likan, abriendo el show esta semana con uno de sus mejores hits, versión Red Light, grabada en 2004 con la voz del rapero Blue Lil Key. Get on it. Hola, hola, ¿cómo estás? ¿Cómo te ha tratado esta semana que termina? Espero que bien. Por nuestra parte, un tanto resfriados por el cambio de estación en el Perú y claro, esperando el momento de reencontrarnos para disfrutar con lo mejor del rock and pop. Mi nombre es Marcos Pérez Santibáñez y hoy te invito a hacer un tour musical con nuestras estrellas destacadas de este nuevo siglo. En verdad va a ser una combinación espectacular.

0: recordando Treasure, gran éxito de Bruno Mars, que fuera lanzado al mercado el 2013. Y hablando de este cantante hawaiano, crece la ansiedad de la gente por saber cuándo estará pisando suelo peruano en esta gira que piensa hacer por Latinoamérica. Todo hace prever que será para el tercer trimestre del año en curso, según la página Perú Concert. Ojalá se haga realidad esta gran presentación.
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Me acuerdo de estos chicos de Capital Cities. Llegaron por primera vez al Perú el año 2011, para entonces no eran conocidos, y estuvieron aquí con el propósito de presentar su primer disco, del mismo nombre del grupo, en la discoteca que ahora ya no funciona, ya no existe, Bosé. En este disco está justamente el tema que acabas de escuchar, Safe and Sound, que luego fuera relanzado a nivel mundial el 2013 para el álbum In a Tidal Wave of Mystery, donde incluyó su gran éxito, Kangaroo Court.

0: ¿Quién no bailó con esta super canción del DJ francés David Guetta y la contagiante voz de Sia, Titanium? Corría el año 2011 y Guetta apostaba con todo por esta nueva voz que prometía y no se equivocó, porque al poco tiempo destacaría con una fiebre la gran Sia.
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Acabas de escuchar lo más reciente del DJ David Guetta, Baby Don't Hurt Me. Una muy buena versión del hit de los 90, What is Love, de Hathaway. Una combinación estupenda de nostalgia y euforia que está cautivando a multitudes. En esta oportunidad, David Guetta cuenta con el apoyo de Anne-Marie, el ícono del pop británico y la rapera famosa de los Estados Unidos, Coil Ray. No te olvides del título de esta canción y pídela, Baby Don't Hurt Me. Continuamos con este recorrido por el nuevo siglo y hacemos una parada en el 2014. Ese año empezaba a sonar con mucha fuerza, una vez más, el ritmo de los Coldplay. Esta vez contaban con un invitado especial, Avicii, quien da las notas del piano y sintetizadores de este

Creo que una de las mejores bandas norteamericanas en lo que va de este nuevo siglo es Imagine Dragon, y esto lo demuestra con la potente canción Demons, que si bien es cierto el álbum fue lanzado al mercado en 2012 bajo el nombre de Night Vision, Visiones Nocturnas, esta canción en particular recién empezó a sonar el 2013, hasta alcanzar la ubicación 6 en las Hot 100 de la Billboard y número 1 en el Reino Unido. Hoy en vinilo, sonando el rock and pop del nuevo siglo.

Escuchamos al músico, DJ y productor norteamericano Le Jat con Dance With Me, con la refrescante voz de Dominique Jack-Unique, que el 2015 aparecieron en escena con este gran electropop que divirtió a millones de jóvenes como tú.

Fíjense que ya han pasado 14 años de la muerte del rey del pop Michael Jackson. Sin embargo, se sigue sintiendo la frescura de sus canciones, que por supuesto nos regocija el alma. En esta oportunidad escuchábamos del álbum lanzado póstumamente el 2014, Scave, la canción Love Never Felt So Good. El amor nunca se sintió tan bien, contando con la participación de Justin Timberlake. Este álbum fue elaborado en base a demos que formaron parte de un proyecto incompleto que dejó el gran Jaco, pero que gracias a la tecnología fue terminado y lanzado al mercado con gran éxito, pasando 8 semanas en el primer lugar en la lista Rhythm and Blues de la Billboard.

Cuando Joe Jonas resuelve apartarse de sus hermanos, decide seguir su actividad musical y elabora un proyecto musical al cual le dio el nombre de DNC, con el que reaparece nuevamente en el mercado, llamando la atención de los jóvenes con esta canción, Cake by the Ocean, que para marzo del 2016 ya había alcanzado la venta de cerca de 1 millón de copias. Nos refieren que esta agrupación aún está vigente, a pesar que, como todos sabemos, Joe Jonas y sus hermanos se han vuelto a juntar y siguen trabajando por mantener su permanencia en el difícil mundo del rock and pop. 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

Hoy ya con 28 años, la hermosa cantante Dua Lipa nos visitaba en este recorrido musical con su gran éxito del 2016, Be The One. Y hablando de Dua Lipa, ya sabes que su música forma parte del soundtrack de la película pronto a estrenarse, Barbie. En breve estará sonando el material exclusivo de Dua Lipa, Dance The Night, y por supuesto en vinilo, te la traerá en exclusiva.

Una prueba más de que cada día crece la globalización de la música, y así nos hace entender el cantante nigeriano Rema, de solo 22 años, que el 2022 lanzó su tema Calm Down, pero esta canción necesitaba el apoyo de un referente del pop y pensó en ¿quién? En Selena Gómez, una afiatada cantante con mucho éxito en el mundo de la música que lo ayudó a apoderarse de la lista más popular del mundo, la Billboard. Ahora disfrutando de la popularidad, Rema señala que todo lo hace pensando en retribuir de alguna manera a su patria, Nigeria, por haber creído en él. Cerramos la primera parte del show escuchando a JP Sachs con una nueva de temporada, I Don't Miss You.

El año 2001 salía a la venta el disco Read My Lips, el primero de la gran Sophie Ellis Bextor, de la cual forma parte este superhit Murder on the Dance Floor, Muerte en la Pista de Baile, que permaneció 23 semanas en la lista de los grandes éxitos del top británico. Y para esta temporada nos cuentan que Sophie Ellis Bextor estará lanzando una nueva producción para el mes de junio. Estaremos atentos. Hola, hola, ya estamos nuevamente contigo en esta segunda parte del show que para esta semana tiene como invitados estelares a los mejores exponentes del rock and pop del nuevo siglo. Mi nombre es Marcos Pérez Santibáñez, soy tu guía y anfitrión de En Vinilo, al rescate de tu música.

Recordábamos la buena música de The Killers, otra de las bandas destacadas de este nuevo siglo. Del año 2008 sonaba Human. Gracias por escucharnos y compartir el show de fin de semana. Somos En Vinilo.

El rapero jamaiquino Sean Paul, otro de los grandes de este nuevo siglo, y puso este recordado We've Been Burning el año 2005. Hoy, en nuestra sesión musical, el Rock and Pop del nuevo siglo.

0: La verdad, no nos imaginábamos el revuelo que causaría esta canción en el 2008 del cantante panameño Niga para los latinoamericanos, por si acaso, y Flex para los norteamericanos o estadounidenses. Realmente rompió récord de ventas y ganó además el Grammy Latino 2008 en esta versión urbana que lo acompañan la guapísima Belinda y el recordado Pitbull. Nena, te quiero.
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Todo apunta a que el trance está más vivo que nunca. Acabas de escuchar lo nuevo del DJ escocés Calvin Harris, que una vez más hace pareja con la renombrada Ellie Goulding para traernos esta nueva de temporada, que estamos seguros en pocas semanas será la número uno. Miracle, de lo nuevo lo mejor, en vinilo.

0: ¿Puedes creer que esta es la canción que ha permanecido más tiempo en la lista de las Hot 100 de la Billboard en toda su historia? ¿No? ¿O sí? Pues sí, lo es. Esta canción, Blinding Lights, del cantante canadiense The Weeknd, superó las 90 semanas en el ranking. Y eso no es todo. Apenas el inicio de todo un fenómeno musical, se mantuvo entre las 10 mejores canciones de la lista durante un año. Fue considerada la canción del año 2020, la mejor en toda la historia de la Billboard. También ha sido la canción más vendida en el mundo con 2.720 millones de copias y suscripciones, así como la canción más reproducida hasta el momento según Spotify.
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0: Esta es otra de las pedidas de esta semana, la segunda de esta sesión de Coldplay, dedicada a recordar parte de lo que nos deja este nuevo siglo en Rock and Pop, la mejor del 2016, Adventure of a Lifetime.

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1: Hoy es una sesión especial para recordar estas frescas canciones del rock and pop del nuevo siglo, y claro, a cargo de grandes como Ed Sheeran. Escuchabas de él Shape of You, una de las mejores del 2017, que estuvo considerada como la mejor del año en 34 países del mundo. Estuvo encabezando la lista del Reino Unido por 14 semanas y ganó el premio Grammy a Mejor Interpretación Pop Solista.

0: Esta fue una producción póstuma del gran DJ y productor Avicii, Tough Love, realizada el 2019 para el álbum Team, en honor a su verdadero nombre, Team Berlin. Versión que es acompañada por las voces de la cantante sueca Agnes y el dúo Vargas y la Gola.
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Recordamos al DJ canadiense Aki, Alex Cunari, que el 2019 la rompió con este super techno interpretado por Eric Lumiere, Gotta Get Away, Tengo Que Escapar. Oye, vinilo haciendo un flashback de las buenas canciones que vienen sonando en este nuevo siglo, de la cual forma parte el DJ Alan Walker, que el 2016 dejó en claro por qué es considerado como uno de los mejores de esta nueva generación. Escuchas la versión remix del gran éxito Faded.

Interesante versión del DJ italiano Spada, que el 2019 nos presentó la versión Eye of the Tiger, que logró acaparar la atención de los jóvenes y no tan jóvenes con esta premiada canción que la hizo conocida la banda Survivor allá en los 80s. Bien, chicas y chicos, ya nos encontramos a punto de llegar a nuestra parada final en este recorrido de Rock and Pop. En nuestra cita de hoy hemos recordado pasajes musicales de lo que significa este nuevo siglo en música. La verdad, espero que hayas disfrutado y te haya gustado la sesión, y por supuesto te invitamos para nuestro próximo programa, siempre a través de esta estación. Se quedan con este fresco recuerdo del magnífico Post Malone, que el 2019 se llevó los lauros con esta canción, Circles. Gracias por tu sintonía, cuídate mucho, chao.

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Hola, ¿qué tal estáis? Recibid un saludo de Javier Muro y ser bienvenidos y bien halladas a este último programa de Toca los Palos. El último programa de esta temporada 25-26 que ya damos ya por terminada. Nos tomaremos un descanso para retomar fuerzas y volver con más brío si cabe en el mes de septiembre. Después de 9 meses con programas de Toca los Palos, espero que sigas interesado y que, bueno, pues te haya causado la misma impresión que desde el pasado mes de septiembre que comenzamos hasta ahora. Nosotros seguimos en nuestra línea dando prioridad a grupos y artistas nuevos, emergentes, dando la vista atrás con un tema del recuerdo y, como no, haciendo un hueco a un audio perteneciente a una película actual o contemporánea. Pues así como comenzamos, vamos a acabar esta temporada y vamos ya a entrar en materia.

0: La Paloma regresa con un esfuerzo honesto, un nuevo sencillo que profundiza en las incertidumbres sentimentales y las conversaciones imaginarias que surgen cuando una espera se prolonga, se alarga más de lo debido. El trío nos propone este tema con guitarras afiladas, guitarras ácidas y desafiantes y sobre todo con una energía muy directa.
1: ¡Un abrazo!

0: El dúo Rata presentó hace poco Tipos Duros, un nuevo adelanto de No me quiero morir nunca, su próximo disco largo. Esta formación murciana explora todo aquello que le da ganas de vivir y definen su identidad. Un ejercicio introspectivo para este refrescante proyecto musical lleno de energía y honestidad.
1: Todo esto igual.
0: Como te decimos, un dúo que en directo sorprende con un formato impactante, a base únicamente de bajo y batería, pero con un sonido que evoca guitarras contundentes al estilo de Royal Blues o de Muse. Ellos son Toldos Verdes junto a Maite Quiero 100.

0: 100, así es como se llama el sencillo lanzado por el grupo madrileño Toldos Verdes en colaboración con Maite Quiero, ex integrante de la banda Sego. 100 es una pieza fresca y a su vez enérgica, en el cual combina la esencia del indie rock con la emotividad que caracteriza la voz de Maite Quiero. Sonidos orgánicos y equilibrados, con capas que añaden profundidad pero sin abrumarnos en ningún momento. Toldos Verdes es un grupo garajero y punk popero, pero no tiene ningún reparo en esta ocasión para crear un canto al desamor que convive inevitablemente con el amor.
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ella es Zahara. Y ahora inicia una nueva etapa artística con el lanzamiento de este tema, Marimacho, un sencillo que funciona como canción de la banda sonora original de Pioneras, Solo Querían Jugar, la película sobre la primera selección femenina de fútbol en nuestro país y que fue lanzada, fue publicada hace pocas semanas. Marimacho se presenta como un himno dirigido a mujeres cuestionadas por romper en su momento normas, así como a personas disidentes de género. Con una propuesta electrónica y bailable, junto con destellos de tecno y una reivindicación social, ocupan el papel central en esta pieza. Dejamos a la artista Zahara y nos vamos con Índigo. Ondar Hauetan, así es como se llama este tema. En estas arenas sería la traducción.

Índigo es el proyecto musical de indie pop originario de Zarauz y liderado por el músico y actor Íñigo Azpitarte. Onda Arauetan en estas arenas forma parte de su EP titulado Itxasargia, Faro en euskera. Este trabajo conceptual donde estilísticamente combina baladas íntimas con potentes fusiones de jazz y de rock explora la búsqueda de la luz, el refugio en momentos de incertidumbre utilizando el mar y la costa como metáforas recurrentes. Cambiando radicalmente de estilos, nos vamos hasta Barcelona con este tema llamado igualmente. Ellos son Amígdala.

Él es Alex, conocido artísticamente como Amígdala. Un barcelonés de familia mexicana, apasionado por escribir, rapear y sobre todo por producir. Amígdala busca revolucionar el tecno de la manera más fresca e innovadora, sin perder la esencia rapera que nos hace mover los pies gracias a la personalidad de su música. Este DJ y productor catalán en el último año se ha creado un hueco dentro de la escena tecno. Barcelona es su último sencillo lanzado y lo ha hecho con la colaboración de Ice's Coffee Boy, un proyecto de rock electrónico surgido en la ciudad que mezcla distorsión, guitarras crudas con una potente producción electrónica. Vamos dejando ya a Amígdala y nos vamos ahora con otro dúo. Esta vez se trata de Biela junto con Blanco. Todos piensan que ya te olvidé.

0: Todos piensan que ya te olvidé. Es un nuevo sencillo, un trabajo colaborativo de los madrileños Vila y el artista Blanco, escrito BLNKO. Una de las figuras más prometedoras de la escena indie mexicana. Melodías luminosas, guitarras entre el emo y el punk y una forma muy directa de convertir la vulnerabilidad, el desamor y la ansiedad generacional en algo inmediato y reconocible.
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1: 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Pero ¿cómo se puede ser tan egoísta, hombre?
2: ¿Egoísta? ¿Y hoy tú qué?
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Error es un tema de la formación Las Ligas Menores, una banda de indie rock formada en Buenos Aires. Este tema forma parte de su último álbum de estudio, titulado A Esta Altura, y que fue publicado en 2025. Una canción, un tema que ha servido para acompañar este audio perteneciente a la película Cuernos de Mujer, rodada en 1995 y dirigida por Enrique Urbizu. Una comedia basada en la novela de Carmen Rico Godoy, Cómo ser mujer y no morir en el intento. Ana y Miguel son un matrimonio en crisis. Cuando ella descubre que su marido tiene un amante, se plantea el divorcio como una posible solución a sus problemas, con lo que provoca el escándalo del resto de la familia. Ana no tardará en darse cuenta de que su fracaso amoroso puede verse compensado gracias a ciertos cambios en otras facetas de su vida. Cuernos de Mujer es una película con un reparto excelente, aunque no muy aprovechado. La escena que has escuchado está protagonizada por Ana Barranco y Ramón.

Él es Muerdo y ahora inicia una nueva etapa musical con este tema, Me vas a ver volar, y lo hace junto a la colaboración de Los Rumberos. Tras el reconocimiento internacional alcanzado con su último trabajo discográfico, el cantautor murciano ha regresado con fuerza gracias a Me vas a ver volar, su nuevo sencillo. No voy a ser tu perro. Esta es una rumba alegre y contagiosa, teñida de sonidos latinos, directa y luminosa, y con una clara vocación pop que ha grabado, como te he dicho, junto a la formación Los Rumberos, un dúo mexicano muy reconocido en su país. La música prosigue aquí en Toca los Palos, esta vez de la mano de Marchi, también mexicana, y este es su último tema lanzado.

0: Ella es Marchi, una cantante y compositora, una artista mexicana, y Malagana es su último tema lanzado. Como base, la instrumentación electrónica predominan de forma abrumadora, con sintetizadores que añaden luz y una capa de brillo, mientras que la percusión mantiene un ritmo constante y pegadizo. Marchi logra crear una atmósfera que nos invita a reflexionar sobre las emociones que surgen en momentos de desánimo y desilusión, pero la de Sinaloa lo hace desde el punto de vista más positivo y buenrollista.
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0: Vamos con música de otro tiempo. Vamos con el chaval de la peca y este tema.

Así de bien es como suena en la actualidad este tema, Avani B, una canción grabada en 1999 por el chaval de la Peca. El chaval de la Peca fue un proyecto musical del cantante y compositor Mac Parrott. Su personaje se caracterizaba por llevar siempre gafas de sol, ropa estrambótica y un gran lunar en la mejilla. En su tiempo alcanzó una enorme popularidad en nuestro país. Este proyecto musical estuvo en activo durante un periodo intenso pero breve, de apenas 3 años, entre 1996 y 1999, donde versionaba éxitos clásicos patrios y canciones de Eurovisión, como este tema que estás acabando de escuchar, este Avani B, grabado en 1999, a partir del tema original ganador de Eurovisión en 1978. Vamos dejando la música del recuerdo, la música del chaval de la Peca, y nos vamos con algo de hoy. Se trata de Guácame y esta su recta de atalayas.

La recta de las atalayas es un sencillo lanzado por la banda murciana Wakame. Este cuarteto nos propone su rock alternativo con unas guitarras que aportan energía y una melodía que invita a ser cantada. La canción narra anécdotas de la juventud local de esta localidad de Atalayas, en Murcia, recordando los tiempos de las motos de 49 centímetros cúbicos, el botellón y las huidas de la policía. 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

Ellos son Cupido y usted señálemelo. Donde convierten el desamor en una pieza luminosa y melancólica con este tema Ouch, el segundo adelanto de lo que será su nuevo álbum de estudio de Cupido. El tema funciona menos como una colaboración puntual que como la unión natural entre dos universos musicales complementarios. Mientras los madrileños Cupido vuelven a demostrar su habilidad para equilibrar euforia y melancolía, los argentinos de Mendoza, usted señálemelo, aportan una dimensión atmosférica repleta de texturas envolventes y melodías flotantes. La canción es el segundo adelanto de Amor Compartido, el próximo álbum colaborativo de la banda Cupido. Anier, apuro.

0: Anier es el alter ego de Melina Altés, una joven artista de hip hop con una singular voz y un estilo que mezcla el rap con grandes dosis de sensibilidad. Con el lanzamiento de Apuro, Anier da un nuevo paso en su transformación artística, iniciada con Dusk Now, el álbum que marcó un antes y un después en su trayectoria. Aquel proyecto no solo supuso una renovación sonora, sino también una declaración de intenciones, que no eran otras que abandonar la zona de confort en la que se había asentado durante sus primeros 10 años de carrera para abrirse paso a nuevos lenguajes, influencias y formas de expresión. Apuro, el tema que has escuchado, es uno de los temas que incluirá en Intuición, su próximo álbum de estudio.
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0: Como siempre lo hacemos, salimos de nuestras fronteras patrias y también hispanas para proponeros temas que, aunque no son nuevos, pero sí resultan muy interesantes, temas electrónicos, puramente electrónicos, de influencia house principalmente. Esta vez lo hacemos con Ben Home y Nils Holtmann. Son dos productores y DJs alemanes de música electrónica, conocidos por crear temas melódicos y atmosféricos. Ambos a menudo trabajan a la par realizando remixes y colaboraciones de otros DJs. En esta ocasión revisitan el tema Moments, uno de los temas más conocidos del DJ británico Keith Knapp. Con elementos orgánicos y electrónicos, sintetizadores suaves y líneas de bajo profundas, establecen un ambiente etéreo, mientras que las percusiones sutiles mantienen un ritmo dinámico. En Moments difusionan el estilo melódico característico de Keith Knapp con las influencias de estos dos disc jockeys y productores, como te he dicho, Ben Homer y Nils Holtmann. Así, con estos sonidos me quiero despedir de todos vosotros, de todas vosotras, en este último programa de la temporada 25-26. Regresaremos en septiembre, a mediados de septiembre, y bueno, si tú quieres, volveremos a reencontrarnos y disfrutar de la buena música. Por mi parte, desearos que paséis un buen verano, que sea intenso, que sea inolvidable y que siempre, como os digo, os cuidéis mucho, mucho. Recibe un saludo de Javier. Chao.

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Hola, muy buenas y bienvenidos a una nueva edición de Correcaminos 3.0. En este punto del dial y a esta hora en concreto tienes una cita con este programa radiofónico. ¡No te muevas! Y venimos cargaditos de todo. Música, entretenimiento. 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

Y hoy quiero hablaros de acerca de algo que todos sabemos que existe, pero que nadie conoce lo suficiente. La caja de bombones. Sabemos que existen, las hemos visto, pero ¿cuántas hemos llegado a abrir? Son como el cuerpo humano, solo las abrimos si es estrictamente necesario. No las abrimos porque son un regalo, ¿verdad? Ni aunque nuestros hijos estuvieran aullando de hambre. Cariño, ya no queda más carne de perro en la nevera y los niños pasan más tiempo desmayados que conscientes. ¿No crees que ha llegado ya la hora de abrir la caja de bombones?

¿qué le vas a decir? ¿Que sí? ¿Y si mañana tuvieras que hacer un regalo, qué? Son un regalo reciclable, ¿eh? Según nos llega, la escondemos en un armario y además no es necesario abrirla. Hemos desarrollado el oído a tales niveles que simplemente con agitarla ya decimos, tate, bombones al armario. Y allí se quedan hasta que seamos nosotros los que tenemos que hacer un regalo. Sí, sí, orejitas, las cajas de bombones ni se crean ni se destruyen. Se reciclan. Cuando nos las dan, fingimos mucha ilusión, como si se tratara de algo que nos hace falta, como unos guantes, una caja de herramientas, un marcapasos. Las cosas cambian. Si el regalador, por ejemplo, está presente, en ese caso estás atrapado, hay que abrir la caja por narices. Y el ritual, lo primero es quitarle el papel con todo el cuidado del mundo, ¿no? Me tengo que comer los bombones por narices, pero al menos que el papel lo regalo, ¿verdad? Tengo que volverlo a regalar, ¿no? Somos novatos en lo de comer bombones, ya os lo digo, ¿no? Nos lo comemos como con miedo, no en plan, venga, ala, para adentro, no, le damos un mordisquito, analizamos su sección, no sabemos por qué nos vamos a encontrar. Es como la ruleta rusa. Todos los bombones son aparentemente iguales. Y tanto te puede tocar el delicioso praliné como la temida naranja amarga, confitada. Naranja amarga confitada. ¿Qué retorcidamente sin escrúpulos puede inventar ese sabor? Naranja, bueno, pero amarga y confitada. Pero si la fruta es confitada, es la que sobra en todas las cestas de Navidad. ¿Por qué nos empeñamos en meterla dentro de los bombones? Bueno, eso se solucionaría si se les marcara de un modo especial, ¿no? Como se hace con los de licor, ¿no? Nadie se la juega con uno que ya está envuelto en papel rosado o en celofán rojo. Ya sabes con lo que te vas a encontrar. Con el líquido pegajoso, con la cereza seca... Nadie se los come y todos en paz. Pero si vosotros, orejitas, sois pobres como yo, lo más parecido a una caja de bombones que vas a ver en vuestras vidas es la caja de surtido Cuétara. La caja de galletas surtidas es como la caja de bombones de las clases proletarias. Y la curiosidad es que en las galletas surtidas, lo primero que desaparece con esas que están envueltas son en papelillo de color, ¿eh? Todo lo contrario que en las cajas de bombones. ¡Ah! Deliciosas, chocolateadas, abarquilladas galletas. ¿Cómo pueden estar en la misma caja que una galleta de arena? ¿La habéis visto, verdad? Una galleta que si la miras parece arena. Luego la coges y dices, parece arena, ¿no? Y luego la muerdas y dices, coño, esto es arena. Cumplen las mismas funciones. Se regalan, se llevan de meriendas y solo se sacan en ocasiones especiales, por muy mal que vayan las cosas. Cariño, los niños han empezado a comerse a sus hermanos muertos. ¿No crees que deberíamos...? ¿Qué le vas a decir? ¿Que sí? ¿Y si mañana tuvieras visita? La visita se va y los niños solo tienen acceso a las galletas de arena o a las de cerámica. Pero en su mente hay una meta muy clara, el piso de abajo. Sí, sí, todos sabemos que hay unas normas y no se pasa al piso de abajo hasta que no haya desaparecido la última galleta de arena. Pero los niños tienen sus propias consignas. Muerte a las galletas de arena. El barquillo para el que se lo trabaja. El hombre es que tiene esa extraña manía de sacar lo bueno y solo para las visitas. La Coca-Cola, la vajilla buena, las galletas danesas, los cacahuetes bañados con miel y ligeramente salados. ¿No es un poco absurdo? Es como si en un momento íntimo con tu mujer te reservas el orgasmo por si baja la vecina. No lo entiendo, de verdad, no lo entiendo.

0: Y ahora sí, prepárate. 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
0: Y lo hacemos con energía, marcha de la buena. Nos vamos con marea. Esto se llama como el viento de Ponente.

Y esto solo ha hecho comenzar. Vamos con secretos. Esta banda fundada en Madrid y que se desarrolló su carrera pues desde los años 80 hasta la actualidad. Se les ha relacionado habitualmente con la movida madrileña, llegando incluso a realizarse documentales en la televisión española que dicen que esta comenzó con el renombrado concierto homenaje a Canito, emitido en el espacio de La 2, Popgrama. Aunque ellos siempre han preferido identificarse con los grupos surgidos bajo la influencia de la New Wave británica. Y bueno, su época de mayor éxito se dio en los 90, cuando encadenaron los exitosos álbumes Adiós, Tristeza y Cambio de Planes. Y posteriormente también hicieron el recopilatorio Grandes Éxitos. Un momento además muy delicado en la historia. Llegó en el 99 con la muerte de Enrique Urquijo. Un duro golpe que sin embargo contribuyó a un renacer de la banda, con la publicación del álbum homenaje A tu lado en el año 2000. Y además contó con numerosas colaboraciones de artistas próximos al grupo. Venga, no me extiendo más. Secretos, Ojos de Perdida.

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1: Y nos vamos con una de las joyas del rock ibérico de los 80. Con la ayuda del cantante y compositor argentino Roque Narvaja, Rock and Ríos, ese doble álbum grabado en directo en Madrid entre los días 5 y 6 de marzo. El disco fue el preludio de una gira multitudinaria por todo el país que se convirtió en una celebración de la recién estrenada democracia. Fue el de mayor éxito de su carrera, de Miguel Ríos, vendiendo 400.000 ejemplares. Este mismo año participó haciendo los coros de la canción Déjame en paz, del disco Por el camino, de Víctor Manuel. Icono necesario de la música rock en España. Miguel Ríos, Banzai.

Y si tú no estás presente en ese otro lado del dial, esto no tendría sentido. Este programa de radio no tendría sentido. Si tú no estuvieras, esto no sería lo mismo.

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Hoy en Grandes Momentos vamos a recordar esas mezclas de bebidas alcohólicas ochenteras. ¿Os parece bien? Todos en algún momento de nuestras vidas hemos querido llevar a cabo hasta los límites de lo posible eso de que hoy pillo una cogorza. Me hace falta, ¿verdad? Y bueno, los motivos para hacerlo, pues son varias. Para desinhibirnos, para bailar mejor, para que la más fea de la discoteca, que generalmente era la única que te hacía caso, te pareciese menos fea. Para tener mejor discurso. Y bueno, ¿cuál era el vehículo más rápido para lograrlo? Pues el más rápido, barato y fácil de conseguir era, sin duda alguna, el alcohol.

Y por muy abstemio, deportista y defensor de la vida sana que seas ahora, en el ocaso de tu vida recuerda, viejuno o viejuna, que tú también pillaste alguna cogorza de las buenas en tu juventud. Y ahora te voy a explicar un secreto. Si hubieras sabido beber, no lo hubieras pasado tan mal. Esas tajas descomunales que retienes en tu memoria se debían a beber rápido y beber porquería. Yo pequé de beber rápido. De hecho, mi primera gran borrachera la pillé bebiendo ron Amazonas a palo seco en un vaso de nocilla, lleno hasta arriba, en menos de 10 minutos. Probadlo, en serio, probadlo. Veréis qué barata y corta será la fiesta. Pero hoy me voy a centrar en esta sección a lo de beber porquerías, y para ello voy a hacer una relación de los brebajes alcohólicos más malos para la salud y para el buen gusto que ingeriste en los 80 o primeros de los 90. Y voy a empezar con el calimocho, ¿eh? El origen, el principio, el alfa de todo, aquel quiso empezar una malsana relación con el alcohol. ¿Qué puede ser más fácil de mezclar que vino malo con refresco de cola para rebajar su asqueroso sabor? Bueno, el refresco cumplía además una función que se repetiría en muchos de los casos de esta lista que os voy a comentar. Se añadía azúcar a la mezcla, con lo que el alcohol aceleraba exponencialmente su viaje hacia nuestras neuronas para cumplir su función de alterarlas. Seamos sinceros, orejitas, un calimocho fresquito puede que no sea tan asqueroso, ¿no? Pero os explicaré cómo lo bebían mis colegas. En mi barrio. Mis colegas iban al tendero de confianza del barrio y le pedían un cartón de vino Don Pimpón y una botella de 2 litros de Coca-Cola. Pero le exigían, como grandes clientes que eran, que los pusiera los dos elementos en una bolsa de plástico nueva, a poder ser. Y esto era muy importante, por descontado, ninguno de los líquidos estaba refrigerado. De hecho, en verano estaban cercanos al punto de ebullición. Y aquí estaba el quid de la cuestión. ¿Cómo mezclar dos líquidos que están en dos recipientes diferentes llenos hasta arriba si no dispones de un tercer recipiente? La pregunta era estúpida en sí misma, ya que sí teníamos un tercer recipiente. La bolsa. Los colegas vertían el vino y la Coca-Cola en la bolsa, la agitaban un poco, la rellenaban con la botella y el cartón y venga, a disfrutar del calimocho rico rico. Bueno, creo recordar que las resaques eran de órdago. Otra mezcla horrorosa era el Malibú con piña, ¿eh? Esa combinación de gusto dulzón era la preferida por las niñas pijas de las discotecas a las que fui durante mi adolescencia. Y os seré sincero, una vez la probé, fue durante el viaje de fin de curso de octavo de GB, y una noche nos escabullimos de la pensión donde estábamos y nos colamos pues en una especie de pub o disco pub de cuyo nombre no puedo acordarme. Allí fue donde probé por primera vez y última vez la mezcla infecta de Malibú con piña. Joder, ¿qué porquería era eso? Un sugus licuado pasado por el culo de un mandril con problemas intestinales. ¡Qué asco, por Dios! Bueno, he de reconocer que aquel fue el primero de una serie interminable de combinados que bebí aquella noche. Noche que, por cierto, acabó fatal. No sé si poté dormido o me potaron encima, pero potado me desperté por la mañana siguiente, os lo aseguro. No recuerdo cuáles fueron las otras bebidas que me tomé, pero juré por mi honor que jamás volvería a ingerir la asquerosidad de mezclar ron con coco, ¿eh?, y zumo de piña.

Otra mezcla que se usaba mucho fue la leche de pantera, ¿no? La pantera rosa. Ese producto de origen incierto y aspecto desagradable que se podía consumir y creo que todavía se puede seguir consumiendo en algunos bares de nuestra geografía. Recuerdo locales de aquellos años como El Abuelo o La Musiqueta, donde la muchachada del momento nos reuníamos para básicamente jugar al duro y emborracharnos con jarras de mala cerveza de surtidor mal tirada. El problema me vino cuando mi grupo de colegas, vete tú a saber por qué, pues le dio por pedir leche de pantera. En serio, me repugnaba de tal manera que no tuve más remedio que cambiar de amigos de borrachera. No tuve que moverme demasiado, ya que a pocos metros, en la misma calle, había dos magnos locales que contribuyeron en demasía a mi afición por la pepsicola. Locales nocturnos donde descubrí que no solo de alcohol se coloca el hombre. Solo había una cosa más infecta que la leche de pantera. La leche de pantera rosa, que era lo mismo, pero mezclado con menstruación de hiena, ¿no? Porquería pura. Por cierto, lejitos, ¿alguno de vosotros recuerda a la cucaracha? El gusto de las cucarachas, la bebida, quizá no sea de lo más asqueroso que recuerdo, pero sí creo que son una de las pruebas irrefutables de que el ser humano está mal de lo suyo, y que la teoría de la evolución se equivocaba al afirmar que somos simios venidos un poco más allá, ya que en realidad nos parecemos más a las urracas, ¿eh? Nos atrae todo lo que brilla. La gracia de la cucaracha era un vaso de chupito lleno a partes iguales de tía María y tequila. Bueno, pues era que se encendía con un mechero y que tenías que sorberlo encendido con una caña antes de que se apagara. El combinado no es que fuera especialmente alcohólico, pero generalmente era un tentempié entre pelotazos y contribuía a darle la razón a nuestras madres cuando decían: si bebes, no mezcles, niño. ¿Cuánta sabiduría tiene la madre? En cuanto a la sangría, por ejemplo, vale, no lo dudo. Estoy convencido de que conocéis un sitio donde hacen una sangría buenísima. Mejor para vosotros, yo no tengo esa suerte. Pues los locales donde yo me moví, la sangría que se servía era malísima, peor que el calimocho. Ese caliente que nos preparábamos con la bolsa de plástico. Y otra cosa, vamos a ver, el licor 43 con Coca-Cola. Eso era una asquerosidad de la que ya solo se podía justificar su consumo en un caso de que no te gustara beber. Creo que solo le di un sorbo una vez y me pareció estar chupando un tapón de Coca-Cola desenterrado de un estercolero. Era dulce pero agrio a la vez, como una gominola rancia, ¿verdad? Se puso bastante de moda entre las chicas y la cuadrilla, no sé, quizá era algo de mujeres. Igual su sabor era algo que solamente ellas podían apreciar. Y venga ya, voy finalizando. Quiero finalizar con el gin tonic. Sí. Vale. Antes de que empecéis a tirarme tomates a la cara, frenad un momento y escuchad. Ya sé que hoy en día todos sois unos expertos en gin tonics, que sabéis apreciar la diferencia entre un Martin Brailer mezclada con una Fever 3 o una Black Goose mezclada con Schweppes, ¿eh? Premium de cardamomo, ¿eh? Sé que os ponéis cachondos y cachondas al ver cómo en vuestra copa de balón flotan trozos de regaliz, bayas del bosque, polvos de cuerno de unicornio, el tampas de una top model y un trozo de pepino. ¿Sabéis lo que os digo? Que de lo que podéis hacer con el pepino, bueno, mejor me callo. Mi generación bebe gin tonic desde que tienen uso de su alcoholismo. Y sé que lo que bebíamos en el siglo pasado y lo que hoy os venden a precio de vellocino de oro no tiene absolutamente nada que ver. Sí, yo era de aquellos que os aguantaba el sermón cuando nos echabais a la cara de que el gin tonic era una bebida de viejos. Sí, yo era de los que defendía capa y espada que no pasaba nada por beber ginebra, Larios o Gordon de botellas con la etiqueta amarillenta, cuyo tapón costaba abrir. Sí, yo he bebido gin tonics hechos con tónica Finlay. Sí, yo bebía gin tonic con vasos de tubos llenos de sospechosas manchas blanquecinas en bares infectos. Y finalmente sí, el hielo que había dentro del vaso no había sido traído del Polo Norte a lomos de pingüinos eunucos. Sino que se había hecho a la antigua, en cubitera con agua del grifo.
sí, aquel hielo que se deshacía a los 5 segundos de haberlo combinado. Aquellos rincones eran asquerosos y un peligro para nuestro mismo por su insalubridad. Y hasta aquí, orejitas, el repaso de hoy, ¿eh? ¿Qué bebía el Correcaminos entonces? ¿Qué bebía? Os preguntaréis. Bueno, pues básicamente, aparte del gin tonic, pues mi ingesta alcohólica se centró durante muchos años en el Jagermaster, el whisky con ginger ale, el bourbon con Coca-Cola. Y bueno, si había pasta era el Jack Daniels, y si no el Four Roses o el Jim Beam, que también estaban muy buenos.

Hemos escuchado Survivor, The Moment of Truth. Más música, vamos. Y nos vamos con George Turturro junto a los Destroyers. Y esto que se llama Malo hasta la médula, Bad to the Bone. Y esto va, bueno, con un abrazo enorme a los amigos de Olea Floristas, que hacen verdaderas maravillas con las flores. Verdaderas obras de arte. Para vosotros, amigos.

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Y vamos con las noticias más destacadas de esta semana. Los catalanes aseguran tener un 25% más desecho debido al procés. Es la noticia curiosa del día. Hablamos del famoso procés. Sí, al parecer este disparate político es el causante de que los catalanes tengan un 25% más desecho que antes del famoso proceso independentista. Bueno, o al menos eso dicen ellos en una encuesta de un portal de venta de artilugios sexuales. Tranquilos, que quien mucho labra poco muerde. Vamos a la noticia curiosa en cuestión. La tensión política y la incertidumbre que se vive en Cataluña desde que comenzó el desafío soberanista de Puigdemont ha dejado a los catalanes un poco de insatisfacción que intentan cubrir con otras necesidades. La web Platanomelón, que ha elaborado una encuesta de lo más curiosa, revela que el 25% de los catalanes practica más sexo para liberar la

ladra muerde poco, o vaya usted a saber. Y vamos a tener que importar el proceso a todos los rincones del mundo para aumentar las relaciones. Detenido por autooperarse el pene. Detenido por autooperarse el pene. La cosa no es fácil, ni para un cirujano. La verdad es que muy bien de la azotea no está bien este hombre. Sobre todo para el autooperarse un aumento de pene. Ya me duele solo comentar la noticia. La verdad, el hombre lo estaban buscando por la muerte de un paciente. La cirugía plástica es la especialidad médica que tiene por objeto la corrección o mejoramiento de anormalidades de origen congénito. El médico Carlos Arzuza, sospechoso de provocar la muerte de una mujer tras realizarle una cirugía estética en Mendoza, fue detenido la tarde de ayer. La policía lo encontró en una propiedad que funciona como clínica clandestina, en pleno centro de la capital provincial. El profesional de 48 años fue atrapado en el domicilio de la calle Allen poco después de realizarse él mismo una operación para alargar su pene. Estaba lesionado y fue trasladado al hospital central, donde quedó internado con custodia policial, ya que presentaba un principio de gangrena en la zona intervenida. En el operativo también fue detenida una asistenta del profesional, una romana de 39 años identificada como Laura Duta. Ambos estaban acusados de haber cometido mala praxis en la atención de Beatriz Gattari, que resultó muerta.

El aire de una casa da positivo en un control de alcoholemia tras una fiesta salvaje. Se puede afirmar que el ambiente estaba caldeado. La policía de Maryland, en Estados Unidos, ha asegurado que en una fiesta organizada por una fraternidad universitaria se consumió tanto alcohol que el aire del interior del inmueble dio positivo en el alcoholímetro que utilizaron los agentes, según informa la BBC. Miembros del cuerpo de policía del condado de Montgomery fueron avisados por unos vecinos cuando el ruido de una fiesta, que se celebraba junto a la casa, comenzaba a ser ensordecedor. La salvaje reunión había sido organizada con la fraternidad Sigma Alpha Epsilon, compuesta por 6 miembros de 20 años cada uno. Los agentes aseguraron que se había consumido tanto alcohol que el aire dentro de la casa registró un 0,1 en el alcoholímetro. Los 6 residentes se negaron a confesar dónde habían obtenido el alcohol y fueron acusados por servir esta sustancia a menores de edad, entre ellos, entre otros, 125 cargos. Los jóvenes podrían enfrentarse a multas que pueden superar los $315,000.

El blanqueamiento del pene causa furor en Tailandia. Esta noticia os va a causar cierto asombro o perplejidad, como a nosotros nos lo ha causado. Y la noticia no es otra que una clínica de Tailandia, en Bangkok concretamente, está publicitando sus servicios de blanqueamiento de pene, así como suena. Como el del chiste, ni a favor ni en contra, sino todo lo contrario. Os lo cuento con todo el detalle. La noticia de que una clínica de Bangkok ofrece servicios para blanquear un centenar de penes por mes genera revuelo en Tailandia, donde las autoridades expresan perplejidad y alarma entre semejante moda fálica. El Lemuch Hospital, renombrado por sus tratamientos de blanqueo de cuerpo en un país obsesionado por el color de la piel, empezó a servir este servicio hace 6 meses después de que un cliente varón se quejara de sus oscuras partes íntimas. Últimamente mucha gente está pidiendo lo mismo. Tenemos unos 100 clientes por mes, 3 o 4 clientes diarios. Así lo afirma la responsable del departamento Shinkan Láser, piel y láser de Lelus en el hospital. El tratamiento, que recurre a un láser blanqueador, fue ampliamente comentado por los medios del país este jueves después de que el hospital divulgara imágenes de un hombre sometido a tal operación. Hay que hacerlo con mucho cuidado, ya te digo, porque es una parte muy sensible del cuerpo. Así lo advierte Buntlita, quien explica que la mayoría de los clientes tienen entre 22 y 55 años y generalmente pertenecen a la comunidad de Lazy Lesbianas. El servicio de blanqueo entre 5 sesiones cuesta unos $650 en total. Los interesados ya podéis ir ahorrando si eso.

Una mujer roba un condón usado para embarazarse y demandar a su exnovio. Una mujer de nombre Ametria comenzó a salir con su ahora exnovio, Joe Persil, hasta que 2 años después terminaron su relación. 3 meses después de la ruptura, ella le informó a Persil que estaba esperando un hijo suyo, lo que el hombre no creyó debido a que siempre habían usado preservativos, por lo que acordaron que él se haría una prueba de fertilidad en la que resultó ser, en efecto, el padre de la criatura. Persil y Ametria llegaron a un acuerdo en el que ella se podía quedar en casa de Persil y este asumiría todos los gastos del embarazo. Así estuvieron hasta febrero de este año, cuando el ahora padre de 36 años halló en su domicilio un recibo de un banco de esperma en Houston del que tenía la descripción de criopreservación de muestra de semen. El nombre Joe Persil estaba en el recibo como si fuera el paciente. Asustado, el hombre se comunicó al laboratorio que expedió el recibo y allí le transfirieron a la división de fertilidad avanzada, donde le informaron que su esposa había ido con una muestra de su semen y había hecho una fertilización in vitro. No puedo creer lo que pasó, estoy devastado. Sobre todo no puedo creer que la clínica de fertilidad haya actuado sin mi consentimiento e incluso sin mi presencia, confesó Presley.

0: Y finalizamos con el siguiente titular: el consumo de leche materna, la nueva moda entre los adultos. Un portal web llamado Only the Breasts ha revolucionado las redes sociales tras alojar un anuncio en el que una madre vende leche. Una situación que se ha convertido en toda una moda, especialmente en los varones adultos en Estados Unidos. La venta de leche materna en internet aumenta de forma espectacular. Se ha convertido en un auténtico negocio y varias páginas como Only the Breasts ofrece un importante incentivo a las madres que deciden destinar parte de su leche a su comercialización. Cada vez son más los anuncios que llevan nuestras webs y que están alertando a muchos en todo el mundo. Una doctora de la Universidad de Londres asegura que cada vez son más los adultos que optan por el consumo de leche materna. Hay que destacar varios grupos: los culturistas y las personas que padecen una grave enfermedad y creen que es inmunológica. Así lo explica a los medios locales Sarah Steele. Un estudio de la Journal of the Royal Society of Medicine explicó que el 93% de la leche materna contiene bacterias y que su evidente falta de control sanitario podría provocar graves enfermedades. No hay análisis ni control sobre las mujeres que venden la leche en internet. Y eso es preocupante, justifican. Eso sí, las páginas se forran con la leche materna, cuentan con el aval de varias personas que la han patentado y aseguran que el estómago la acepta mucho mejor que los lácteos convencionales y que permite conciliar con más facilidad el sueño y mejora las defensas naturales del organismo.
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0: Y seguimos, continuamos musicalmente hablando. Nos vamos con la Electric Light Orchestra, Shine a Little Love.

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1: Y seguimos, continuamos, más música. Nos vamos con esta banda londinense. Nos vamos con este tercer sencillo de esta banda, Transmission Bump. Fue publicado en el 88 y fue el primer éxito top 40 en la lista del Reino Unido. Además fue pillado de su primer álbum, Pop Art. Transmission Bump, I Want Your Love.

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1: Y nos vamos con Norfolk Blondes, esta banda estadounidense de principios de los años 90. Son principalmente conocidos por este tema, por este sencillo de 1993. Su líder y cantante Linda Perry ha trabajado en solitario desde que se disolvió la banda, produciendo canciones con álbumes de Christina Aguilera, Celine Dion.

Si la estupidez no provocara noticias, los informativos durarían un 90% menos de tiempo. Y también la ignorancia tiene un peso importante, pero la ignorancia tiene cura, a menos de que seas realmente estúpido. Y es que la mayor parte de las noticias con las que nos abofetean cada día tienen raíz en la más pura y profunda estupidez humana. Además, estas barbaridades acostumbran a ser crueles, duras, salvajes. Ojo, que no estoy en contra de la estupidez. De hecho, me parece muy humano. Ya lo decía Einstein, hay dos cosas infinitas: el universo y la estupidez humana. Y de lo primero no estoy tan seguro. Pero cuando la estupidez se usa para hacer daño a otros humanos, ya sean estúpidos o no, me irrita enormemente. Aunque sea por un egoísmo estúpido y tenga miedo de que un día una horda de estúpidos carguen contra este estúpido correcaminos. Yo creo que hay que empezar a llamar las cosas por su nombre. Nazismo, supremacía, cualquier otro tipo de fascismo, racismo, todo eso es una gran estupidez. Algo en lo que solo pueden creer aquellos que llevan el cerebro porque les venía de regalo con las orejas. Lamentablemente, algunos lidercillos se aprovechan de este tipo de gente sin capacidad crítica. En el fondo es pura estupidez, ignorancia. No hay diferencia entre las personas con unos rasgos físicos o otros, rosados, morenos, altos, bajos, gordos, flacos. Son todos iguales. Y hacer distinciones por la fisonomía es una estupidez. Menos mal que todavía a ningún imbécil se le ha ocurrido perseguir a los calvos. O por ejemplo, el machismo. Anda que tener miedo a tu madre, a tu esposa, a tus hijas, maltratarlas es algo completamente digno de alguien sin cerebro. Una bestia tiene mucha más capacidad cognitiva que un maltratador. Al menos, los animales atacan solo para alimentarse. Bueno, salvo algún que otro mono imbécil, ¿no? Y los maltratadores suelen tener grasa de más y cerebro de menos. En cuanto a la homofobia, ¿a mí qué más me da con quién tiene sexo la gente? Lo importante es tenerlo, porque es muy sano, es muy sano. De hecho, la abstinencia solo provoca ira, resentimiento, insatisfacción y cara de vinagre. Es estúpido practicar la represión. Sobre la xenofobia os diré que los hay tan estúpidos que lo confunden con el racismo. Pero ¿qué se le va a hacer? De un burro solo se puede esperar coces, ¿no? Ese miedo estúpido a lo diferente. Ese miedo que nos lleva a poner verde al que viene de fuera o al que es de aquí pero piensa diferente. O tiene usos distintos. Que yo pregunto, ¿cuál es el radio de acción para aplicar la xenofobia sin que sea estúpido? ¿Cómo de lejos tiene que estar el ser temido y odiado? ¿Otro país? ¿Un país con personas con cultura diferente? ¿Gente del otro extremo de tu país? ¿De otra provincia? ¿De otra ciudad? ¿De otro barrio? ¿Tu vecino? Cuidado, cuidado. El que está sentado a tu lado de tu casa a lo mejor no tiene tus mismos gustos musicales. Eso es peligroso, cuidado. En cuanto a los integrismos religiosos, yo ya parto de la base de que la fe supone la negación de la capacidad para razonar. Pero al mismo tiempo comprendo, aunque no comparto, la humana necesidad de muchos congéneres de tener un sistema de creencias que les haga creer que esta vida tiene un sentido que trasciende a la mundana existencia. De modo que, señores que manipulan a esos pobres seres, no seáis tan estúpidos como para lanzarles a agredir a otros pobres desgraciados.
que tienen unas creencias parecidas de un dios vestido con colores diferentes. Esto no es un Madrid-Barça celestial. Hay gente que es tan estúpida que a poco que les animen matan a otra gente. Usan ese sistema de creencias, en su caso la fe, para que la gente trate de ser feliz. La ignorante felicidad del asno, pero al fin y al cabo felicidad. Es estúpido morir en una guerra o en un ataque terrorista. Es estúpido porque los que la han organizado están tan ricamente contando los beneficios de negocio en su yate. Y ellos no van a morir en ningún sitio, salvo que un estúpido se cruce en su camino y la líe parda. Ya pasaron esos tiempos de guerras estúpidas en las que el líder iba en cabeza de sus huestes y moría estúpidamente con sus amigos. Ahora los estúpidos son otros. Quítate la estupidez de encima, orejita. Quítatela. Lee, viaja, aprende a usar tu cerebro y escucha música no tan estúpida.

Fue en 1994 cuando las radios de todo el mundo se hacían eco de este éxito. Pero esta canción, que trataba sobre el conflicto de Irlanda del Norte y había surgido como protesta por un atentado de Lira en la ciudad de Warrington, constituía una excepción en el repertorio de Cranberries. Dolores O'Riordan le cantaba al amor, le cantaba a la infancia, hablaba de un mundo de esperanza. Lo hacía con dulzura, en un tono tan sencillo e ingenuo. The Cranberries fue el arquetipo del pop británico nacido al calor de la hegemonía de la Music Television. Una explosión simbólica y estética, tanto en lo visual como en lo musical. En los últimos años hemos ido viendo cómo se alejaban los 60 y los 70, incluso los 80. Cómo se iba Leonard Cohen, cómo se iba Bowie, Tom Petty, Prince. Esta semana pasada falleció en Londres Dolores O'Riordan mientras se encontraba en el estudio realizando una sesión de grabación. Tal vez, la década de los 90, muy poco a poco y sin que nos vayamos dando cuenta, esté empezando a escurrirse de los dedos también. Adiós, Dolores. Siempre estarás aquí, en nuestro corazón.

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1: Y finalizamos musicalmente hablando el programa de esta semana con esta banda, con Dover, formada por las hermanas y líderes del grupo, de la banda, Cristina y Amparo. Han grabado 8 discos que superan casi los 2 millones de copias, de los cuales, bueno, destacaría su segundo álbum, Devil Came to Me.

0: Sí, echaremos de menos a ese correcaminos. Yo ya lo echo de menos.
1: Hasta dentro de 7 días.
2: ¿Carne cruda?
3: Sí, porque a mí me encanta la carne cruda. Dios, está muy salida. Entonces este señor, con los pectorales, sin camiseta, preparándome un steak tartar y yo diciéndole, ¿me vas a hacer un steak tartar picante?
4: ¡Señora!
3: Perdonadme, una buena comida siempre es una buena comida.
5: ¿Hola? Corta esto porque esto es muy verde.
6: ¡Virgen María! ¡Qué error!
7: Estamos perdidos.
8: Está bastante fatal.
7: Claro.
3: Claro que sí, guapi.
1: Hacemos el ridículo de una forma impresionante.
7: Pero vete a tu casa.
6: Es que...
7: ¡Corremos! ¡Ay!
9: Todo un caballero y un verdadero hombre bien.
10: El mundo a veces da señales de haberse vuelto loco.
11: ¿Por qué? Porque ahí está el futuro padre de mis hijos. ¿Cómo definirías tu estilo?
12: Pues un estilo diferente. Mis amigos y mi familia dicen que soy un crazy en total. Ellos no así. Dicen, ¡locao! ¿Dónde vas?
13: ¿Estás bien?
12: Perfectamente.
14: ¡Vergüenza ajena! ¡Vergüenza ajena!
15: Estamos deseando que llegue el momento del próximo programa.
6: Y se acabó.
16: Y bien, orejitas, llegó el momento de deciros adiós con la manita y emplazaros a la próxima semana. Os pido encarecidamente que sonriáis. Y seguid haciéndolo, hasta que vuelva yo la próxima semana y os lo vuelva a solicitar. Gracias por haberme permitido entrar en vuestro espacio vital y desinfectar los oídos. Ya sabes, para cualquier cosa me tienes en las redes sociales, tanto en Facebook como en Twitter, Correcaminos 3.0. Y poco más, como siempre, sed felices, que la fuerza os acompañe.

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Hola, ¿qué tal? Soy Rubén y esto es Rock on R. Ya estamos aquí un día más. Poneos cómodos. Comenzamos con el Kings of Metal de los Manowar.

Y hasta aquí el programa de hoy. Espero os haya gustado. Acabamos con ACDC, como casi siempre. What do you do for money, honey?

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10: Bienvenidos y bienvenidas a un programa de Soy de Cine, a un nuevo programa de Soy de Cine. No os vais a creer lo que ha pasado, esto es la vida en directo. Estaba presentando Lío el programa diciendo no me puedo creer que vayamos a estar los tres juntos después de tantísimo tiempo. Y según dice eso, desaparece de la grabación de Discord y nos manda un mensaje a Dani y a mí diciendo no os lo vais a creer, se acaba de ir la luz en todo mi barrio. O sea que tenemos una maldición azteca que hace que no podamos estar los tres, Dani. No sé qué te parece a ti este comienzo que hemos tenido hoy de grabación.
11: Surrealista, cuanto menos. Bueno, lo primero de todo, mandar un saludo a todos los oyentes de Soy de Cine. Y lo segundo, yo es que estaba ya pensando que se habían alineado los astros. Iba a decir esto mítico, ¿no? De que Dios es oyente de Soy de Cine. Pero es que creo que Dios es hater de Soy de Cine después de lo que acaba de acontecer. Porque de verdad que estábamos a punto de grabar los tres juntos en Amor y Compañía por fin, después de mucho tiempo. Y nada, por el temporal a nuestro querido Lío se le ha ido la luz y no vamos a poder contar con él, pero bueno, no pasa nada, esto se saca adelante. Iván se va a poner el traje de director de orquesta, va a sacar la batuta y vamos a

0: tienes un estreno tú que nos vas a contar, muy muy esperado. Yo uno un poquito menos esperado, y yo creo que Lío también tenía que hablar de algo que iba a llamar mucho la atención de los oyentes o de alguna parte de los oyentes, así que esperemos que esa parte esté. Si no se puede grabar hoy, pues buscaremos el momento para que esté en el programa. Le queremos dar las gracias, por supuesto, como siempre, a la gente de Ocine, que hace que este programa sea posible, que podamos ver todas las películas que vemos y que os contamos. Hoy también le damos las gracias a Disney Plus por Partida Doble, ¿no? No, o la que ha visto Lío es de Netflix, ¿verdad, Dani? ¿O de
1: no,
0: Disney
1: Plus? Es de Disney Plus.
0: Uh-huh. Ah, vale, pues entonces lo decía bien, por Partida Doble, porque nos ha cedido una serie y una película antes de su estreno para que os lo podamos contar por aquí. Así que un programa con muchísimas cosas, Dani. Tenemos un montón de contenido. Un programa que sale el miércoles, que está saliendo el miércoles, bueno, por este subidón inicial de estar los tres juntos y poder sacarlo. Aún así seguirá saliendo el miércoles si vuelve la civilización al territorio de Lío. Y nada, eso, así que vamos a ir arrancando, Dani. No sé, antes de meternos en materia, lo que me gusta siempre preguntarte, ¿qué cosas has estado viendo que nos puedes traer por aquí?
1: Pues esta semana he aprovechado para ir al cine un par de veces. He ido a ver, por ejemplo, El Testamento de Ali. He ido a ver Scream 7. Sí, dije que no iba a ir jamás a verla, que estaba totalmente en contra de Paramount.
0: Como yo con Torrente, ¿no? Como parecido, yo con Torrente, igual.
1: Sí, sí, parecido. Así que nada, ya todos los oyentes pueden señalarme con el dedo y decir que soy un hipócrita y un mentiroso y un traidor, porque tendrán razón. Pero bueno, aún así le puse una estrella como valoración en Letterboxd, una estrella sobre 5, porque me pareció un absoluto despropósito. Sé que a ti tampoco te gustó especialmente, que tú la valoraste con 2 estrellas, así que estamos en el mismo barco. Y por otro lado, pues El Testamento de Ali, película protagonizada por Amanda Seyfried. No sé si llegaste a verla, pero vamos, es una película peculiar. Es un musical que nos habla de una figura prácticamente mesiánica que irrumpió en el siglo, me parece que en el 17, de carácter religioso, y bueno, tenía como una visión muy particular de la religión. Llevó a muchos adeptos a llegar a unas conclusiones y unas ideas que eran bastante rupturistas para la época. Y la película pues está co-guionizada por Brady Corbett, que es el marido de la directora, que se llama Mona algo, tiene un nombre así bastante complicado, pero bueno, son una pareja de realizadores. Esta era la ópera prima de esta mujer, y me pude acercar a ver la cinesa. Eso sí, me pareció también un poquito ecléctica, porque ya digo, son 2 horas y 10, son códigos propios del cine musical. Y no sé, es una película que desde luego es exótica, es para verla, para descubrirla, sobre todo como curiosidad, ¿no? Para ver pues otro tipo de cine, aunque lo que es la cinta en sí misma pues no me pareció la gran cosa. Pero vamos, esos son los estrenos que he podido rescatar últimamente: El Testamento de Ali y Scream 7. No sé, Iván, tú si has visto algo en casa o en los cines que puedas traer un poquito a destacar. Por cierto, si quieres también me puedes dar una breve impresión sobre los Oscar, que no estuviste en el programa en el que estuvimos desgranando los premios y tal, así que el micro es tuyo.
0: Vale, bueno, varias cosas. Estoy mirando aquí que es Mona Fastball, se llama la directora del Testamento de Ang Lee. Pues mira, fui a ver el pase de 10º aniversario de Your Name, una película que yo no había visto y
1: yo
0: que
1: también
0: me gustó muchísimo.
1: Perdona que te interrumpa, pero yo también revisioné Your Name en cines gracias al pase que hicieron los de Selectavision en exclusiva por el tema del aniversario de la película.
0: Pues no sé si te gusta tanto como me gustó a mí, Dani. Yo no la había visto y la disfruté un montón. La vi además con mi hija mayor adolescente, que entró a tope en la película y salió también feliz. Así que nada, he visto eso y también he visto una película a la que le tenía muchas ganas y que me ha gustado un montón. Después de toda la polémica con los BAFTA, Dani, ¿te acuerdas que hablamos aquí en el programa con ese insulto racista y tal? Bueno, pues he podido ver I Swear. Que no me acuerdo cómo se llama en España, bueno, no me acuerdo, I Swear en el título en inglés, y me ha gustado muchísimo, tío, me ha gustado un montón, y él está espectacular, así que he confirmado o he ratificado ese, o doy el visto bueno, mejor dicho, a ese premio actoral por encima de Chalamet y Leonardo DiCaprio, porque la verdad que el chaval está absolutamente espectacular. Una película muy muy recomendable. Hay vida después de los Oscars. Ahora que me preguntas por los Oscars, al final uno es esclavo de cosas un poco absurdas y estúpidas, ¿no? Yo he sido esclavo, como saben los oyentes y como sabes tú, de los Oscars, de verlo todo. Y ahora me he quitado como un peso de encima, ¿no? Estoy ya viendo, porque al final acabo viendo cosas que bueno, que al final no me interesaban tanto. Ahora ya sí que estoy eligiendo lo que quiero ver, menos condicionado, menos con esa esclavitud

0: impuesta, autoimpuesta, y he visto Irati, por ejemplo, también de Paul Urquijo, que es una película que tenía muchísimas ganas y la he visto también y me ha gustado un montón. Un director súper interesante al que nosotros tuvimos la suerte de entrevistar, Dani, cuando estábamos en Entre Ninjas y Lagartos. Un tío, bueno, pues así como sosete de primeras, pero que cuando rascas un poquito, la verdad que nos contó un montón de cosas súper interesantes. Nos enseñó un libro de dibujos, porque él diseña todo el vestuario, todas las criaturas, un poco nuestro Guillermo del Toro patrio. Y yo creo que es un director que si, al que si le dan dinero, porque hace maravillas con poco dinero. Y yo creo que un director que si tuviera un presupuesto alto podría hacer cosas muy muy espectaculares a nivel visual. No sé si has visto tu Irati, Dani.
1: Yo he visto tanto Errementari como Gawa. Me falta Irati para completar su filmografía de largometrajes, porque sí que es cierto que el tío es muy currante y ha lanzado muchísimos cortometrajes, que es un lado pues del cine que no estoy yo tan familiarizado con él. Pero Gawa, por ejemplo, la pude vivir en Sitges este año y fue una experiencia apabullante. Los que no la hayáis visto, la tenéis disponible en Prime Video, llegó hace poquito, y desde luego me parece un realizador muy interesante, que es capaz de coger el folclore, por así decirlo, sobre todo vasco, propio de su tierra, ¿no?, de su ciudad, y transformarlo en un lenguaje visual muy muy potente. Yo creo que, como tú dices, es un director al que le sienta bien manejar un presupuesto holgado, a ver si tiene oportunidades. No sé si las tendrá aquí en España, a lo mejor en algún momento tiene que viajar, ¿no?, al extranjero a dirigir producciones extranjeras, ¿no?, y tener otra oportunidad allí. Pero vamos, desde luego Paul Urquijo me parece un director muy interesante, y además hace cine de género, que es algo que no es tan común, ¿no?, en el territorio español.
0: Rueda además íntegramente en euskera todas sus producciones, bueno, no sé, rescatando, digamos, todas esas leyendas tradicionales del País Vasco que son tan interesantes, la verdad, y lo hacen muy muy bien, con mucha creatividad, con mucha imaginación y con historias así además muy emotivas, muy bonitas, de conexión con la naturaleza, con su tierra. Bueno, no sé, yo creo que es un director que, si los oyentes no lo conocen, pues que le den una oportunidad, porque yo creo que merece muchísimo la pena. Bueno, Dani, pues vamos con los titulares del día, y yo voy diciendo, hemos tomado una nueva modalidad, que es que en vez de decirlos todo del tirón, el otro día Lío me dijo, vamos a hacerlo poquito a poco, te paras cada dos o tres y comentamos si quieres, y como además hoy no tenemos noticias de desarrollo, digamos, como las llamamos nosotros, pues vamos más tranquilos. Empiezo diciendo que Kirsten Dunst protagonizará junto a Sydney Sweeney la película El secreto de la criada. Era inevitable, Dani, que viniera ya la segunda parte, en la que Paul Feig, el director de la primera, regresa como director. El director de I Swear, de la que hablaba hace un minuto, Kirk Jones, dirigirá una película de acción real de Mr. Ben, no Mr. Bean, Mr. Ben, basada en la clásica animación británica de los años 70. Es un personaje creado por David McKee, que bueno, que eran libros infantiles, y luego la BBC hizo una serie animada entre el 71 y el 72. Un señor muy bien vestido, con traje, que se mete en un sastre, sale vestido con una ropa distinta y mágicamente aparece en la época de la ropa que va vestida, o en el lugar donde se usa esa ropa y tal. Bueno, no sé, me llama la atención y la he traído porque, como me ha gustado mucho I Swear, digo, pues puede ser interesante. Otra con Kirsten Dunst: se une a la secuela de la película de Minecraft, y además esto me hace gracia porque resulta que hace unos meses en una entrevista a la revista Town and Country, dijo que le encantaría participar en la secuela de Minecraft Movie, porque le encanta a sus hijos y porque quiere trabajar en alguna película que dé dinero y que no pierda dinero. Y unos meses después, aquí está la noticia, que se une a la película de la segunda parte, que dirigirá Jared Hess otra vez. No sé si alguna de estas tres, Dani, algún comentario alusivo.
1: Bueno, parece que Dunst se ha propuesto hacer caja este año, ¿no?, con la secuela de Minecraft y con la secuela de La Asistenta, película que también funcionó muy bien en salas. Para mí es una de las mejores actrices de su generación. Ha participado en grandísimas películas, desde Melancolía de Lars von Trier hasta Spider-Man de Sam Raimi, o incluso una de mis películas recientes favoritas, como puede ser El poder del perro, en la cual también participa con Jesse Plemons. Curioso, porque son pareja. También entiendo que los hijos que tienen son de los dos en conjunto, y me parece una actriz, ya digo, fetiche para mí. Luego, por otro lado, desconozco este personaje, Mr. Ben. Yo es que soy más de Cartoon Network, entonces conozco a Ben 10, Iván, no sé si te suena.
0: También nos vale, también nos vale.
1: Sí, sí, como una pregunta. El Omnitrix, ¿te acuerdas? El reloj que tenía, oye, un live action de ese.
0: Sí, cambiaba.
1: Y cambiaba de... se transformaba.
0: A mí ya me pilló con pelos en la bolsa testicular, pero sí, sí, sí lo conozco, sí. La película, estoy mirando, la película del poder del perro no está basada en el libro de Don Winslow,
1: No, está basada en otro libro que tiene el mismo nombre, pero no es en la historia de Narcos de Don Winslow, que por cierto es un gran autor y recomendamos leer desde aquí. Sí, sí, sí, tiene muy buenos libros. Pero vamos, que lo dicho, que para mí es una actriz clave, que me gusta que siga trabajando, que siga... escogiendo proyectos. Es verdad que prefiero que sean de otra índole, pero ya lo hemos visto en sus declaraciones. Necesita comer también y trabajar en películas que den dinero, ¿no? Que no se dinero. Vayan a pique.
0: Es triste pedir, pero es más triste robar. Venga, sigo con otra ristra. Se han visto las primeras imágenes, que acaba de empezar además el rodaje de la última película de Scorsese, What Happens at Night, que en la que Leonardo DiCaprio vuelve con Jennifer Lawrence. Tras interpretar a esos astrónomos, ¿no?, que intentaban evitar el apocalipsis en la película Don't Look Up de Adam McKay. Ahora esto es una historia de fantasmas que se centra en un matrimonio cuyo viaje a Europa para adoptar un bebé se tuerce de una manera extraña. La verdad que tiene buena pinta la premisa y, bueno, Scorsese detrás. Ya sabemos que podemos pasarlo súper bien en las 4 horas que va a durar su película.
1: Desde luego, Scorsese y DiCaprio siempre es una dupla que funciona. Es verdad que, por ejemplo, a mí en Killers of the Flower Moon la actuación de DiCaprio no es lo que más me gustó de la película. Me gustaron más otras interpretaciones, un pelín más contenidas o un pelín más sofisticadas. Creo que DiCaprio estaba demasiado over the top en aquella cinta, que sí, duraba casi 4 horas. Supongo que en este caso va a pasar lo mismo. Pero hay que comentar que en la película debuta ese look con el bigote que vimos en los Oscars, ¿no? Para los fans de las alfombras rojas, le visteis muy guapo, porque estaba guapísimo, la verdad, sobre todo después de verle tan degenerado en One Battle After Another, ¿no? Con cigarro y birras en mano, pues aquí está mucho más impoluto y parece que ese es el look que va a tener en la película de Scorsese, obviamente pues caracterizado para la época, etcétera, pero con bigotón.
0: Con cigarro de la risa, en One Battle After Another.
1: Concretamente.
0: Esta me llama la atención por la directora y no sé, es un poco extraño. Mira, A24 prepara el remake de Bloodsport, una de las películas clásicas de Jean-Claude Van Damme, que dirigirá Micaela Coel. O sea, no sé, una directora, recuerdo, para los que no la conozcan, primero ganó un BAFTA actoral, pero luego es la directora y creadora de una serie que se llama Podría Destruirte, donde narra el trauma y la catarsis, digamos, de una joven después de haber sido drogada y agredida sexualmente. No sé por qué esta señora, que además me parece una intérprete bastante interesante, va a hacer un remake de Jean-Claude Van Damme, pero mira, A24, Dani, no sé.
1: Curioso, la verdad. Veremos si el acercamiento a Bloodsport o a la película original es en forma de remake totalmente diferenciado, ¿no?, del material original, o si realmente va a ser una aproximación más fiel. Pero es curioso, desde luego 24 siempre sorprende, por lo menos con la elección de temáticas, géneros, conceptos, ¿no?, que suele presentar en su catálogo. Es verdad que hoy en día pues ya algunas nos dejan un pelín indiferente. Es cierto, porque al final hay mucho contenido que viene con el sello A24 hoy en día, no es como antiguamente, ¿no?, que al final las contábamos a cuenta gotas las películas que estrenaban, pero es verdad que es llamativo y yo creo que siempre va a ser atractivo ver películas pues de esta índole, ¿no?, que pretenden como resignificar obras que adaptan o que rehacen, ¿no?, en este caso, porque lo podemos entender básicamente como un remake de Bloodsport.
0: Sí, yo entendiendo eso, viendo a A24 y viendo a Micaela Coel, pues seguramente sea algo diferente o algo original, no lo sé. Sigo, con Nicole Clemens al frente de la división internacional, los ejecutivos de Prime Video, en su rama, digamos, de fuera de Estados Unidos, han trazado planes para redoblar la apuesta por las series. Y gran parte de estas series, por lo visto, van a estar dirigidas a lo que se llama en inglés, que no he sabido traducirlo, Dani, si tú me ayudas, Young Adult. ¿Cómo traducirías al español Young Adult? Porque joven adulto suena un poco raro, ¿o sí?
1: Yo creo que
0: ¿se dice joven adulto en español?
1: Es directamente contenido enfocado para adolescentes, ¿no? Hoy en día el adolescente, entendido en cuanto a su consumo de libros, de series, etcétera, pues es distinto al que teníamos, el que concebíamos antes. Así que yo diría que es producto adolescente, pero con ese toque, pues quizá ya un pelín más adulto, con temáticas pues más, no sé, cercanas a, no te voy a decir,
0: pubertad.
1: A los sexos. Sí, a la pubertad, ¿no? Temática sexual, cierta picardía, etcétera. Yo creo que es un poco ese enfoque, ¿no? Más moderno o actualizado, de actualizado yo creo que sería la palabra de lo que entendemos como contenido adolescente.
0: Y voy a terminar las noticias, Dani, uniendo cine y realidad geográfica política, diciendo que hoy se ha sabido que la casa del cineasta iraní Abbas Kiarostami ha resultado dañada en Teherán en uno de los bombardeos.
1: Ah, pues Abbas Kiarostami es uno de los directores más importantes de la historia del cine, te diría, el cineasta iraní más importante, pero he de decir, Iván, que falleció en el año 2016. Me imagino que su casa estará preservada, entiendo, por su valor cultural, etcétera. Pero él ya no está con nosotros desde hace un tiempo.
0: Mira, Dani, como esta semana había 3 muertes, he decidido hacer un pequeño in memoriam, ¿vale? Entonces, yo voy a ir leyéndolas y tú aplaudes más o menos en
1: dependiendo,
0: función de,
1: ¿no? de la estima que le tenga,
0: es,
1: ¿no?
0: Si te caen mejor o te caen peor. Venga, empiezo. Fallece a los 82 años la nominada al Oscar Valerie Perrin, actriz de Superman, de Lenny y sobre todo de Matadero 5, una película de George Roy Hill, que a mí me encanta, por ejemplo, El Golpe, es una de mis películas favoritas, Dos hombres y un destino, en fin. Uh-huh. Una película que además se estrenó en Cannes, donde ganó el premio del jurado, fue nominada a la Palma de Oro, etc. Así que, bueno, a los 82 años, en principio, pues está en edad de fallecer, que es lo que vamos a hacer. Nicholas Brendon, actor de la serie Buffy Cazavampiros, fallece a los 54 años. No se sabe muy bien qué ha pasado, pero dice de causas naturales. Pero a los 54 años, pues no sabemos muy bien. Y me dejo para el final. Dani, vete pensando cuál es tu chiste favorito de Chuck Norris. ¿Vale? Para que me lo digas después de esto. Bueno, como sabe todo el mundo, pero lo queríamos decir aquí en el programa porque sí, porque no solo por actor, que evidentemente, bueno, pues es lo que es. Y bueno, dentro del género de acción, sí, pero tampoco es que sea una maravilla actoral. Pero un señor que ha pasado, que ha trascendido el cine para instalarse en la cultura popular internacional, un Chuck Norris que nos dejaba a los 86 años, que como digo se consagró como estrella de acción entre los 70 y los 80, que apareció por primera vez en el furor del dragón de Bruce Lee en el 72, en el que se enfrentaban ambos en el Coliseo. Que fue sinónimo de tipo duro, ¿no? Y de ahí tantos chistes que se han hecho, pero es que era experto y cinturón negro en karate, taekwondo, tangsoudo, jiu-jitsu brasileño y judo, que nos ha dejado películas como Lone Wolf McQuaid, Missing in Action, quizá la más conocida, The Octagon o The Delta Force también, y en los años 90 que se, digamos, recicló y se hizo un nombre también emblemático en la televisión con la serie Walker Texas Ranger, un señor que empezó a aprender artes marciales cuando el ejército le mandó a Asia en una misión de guerra, y ahí estuvo el hombre aprendiendo artes marciales y luego se le fue de las manos y las tuvo que aprender absolutamente todas. Así que nuestro pequeño homenaje. No sé si Chuck Norris está entre tus actores favoritos de toda la historia, Dani, o no.
1: No, sinceramente no. Es verdad que yo tengo mucho cariño por el cine de artes marciales, por el cine de acción, pero yo siempre me he decantado más por el cine, por ejemplo, de Kung Fu, ¿no? El propio de las Shaw Brothers, etcétera, también las películas de Bruce Lee. Pero, oye, es una figura muy relevante y desde luego forma parte de la cultura popular y siempre va a ser así. Si quieres, soltamos ya un chiste de Chuck Norris, ¿no?
0: Venga, claro, por supuesto, para dejarlo en la cima.
1: Dicen las leyendas que Chuck Norris inventó la cuchara, porque claro, matar con cuchillo era demasiado fácil para él.
0: Pues ahí dejamos nuestro homenaje con chiste incluido a Chuck Norris. Y luego muchos trailers, Dani, han salido últimamente. Es verdad que a lo mejor alguno ya tiene unos cuantos días, pero como saben nuestros oyentes, la semana pasada el programa salió el lunes, es decir, han pasado más de una semana desde nuestro último programa, y además el programa fue dedicado a los Oscars, con lo cual no estuvimos hablando de trailers, noticias, etcétera. Por eso los traemos por aquí, por si hay alguien despistado que no sabe que estos trailers han salido. Traía una para Leo, que es una pena que no esté, pero ha salido el tráiler de la última película de Peter Farrelly, que a él le hace gracia, a mí la verdad que no es un director que me haga nada de gracia, pero bueno, una película que se llama Balls Up, y aloro la premisa, Dani. Una película sobre un mundial de la FIFA en la que Mark Wahlberg y Paul Walter Hauser interpretan a un par de ejecutivos de marketing que viajan a Brasil con grandes esperanzas de conseguir el patrocinio para un condón de cobertura total para pene y testículos.
1: Pues suerte con ello, ¿no? Supongo.
0: Peter Farrelly, ¿qué te voy a decir? Humor, ¿no? Escatológico, sexual y tal. Cuando he leído lo de este tráiler, me he acordado de la escena de Agárralo como puedas. No sé si. Donde se ponen un condón de cuerpo entero.
1: Para, literal.
0: Qué barbaridad. Me ha sonado algo así. Luego, otro tráiler, el de Wild Horse 9, de Martin McDonagh, que envía a los agentes de la CIA, John Malkovich y Sam Rockwell, a la Isla de Pascua.
1: Espectacular. Dale. este tráiler, Iván. Yo es que soy un auténtico fanático del cine de Martin McDonagh. Me encanta Tres anuncios a las afueras, me gusta mucho Escondidos en Brujas, me pareció también un bombazo de Banshees of Inisherin, ¿no? Que estuvo muy presente en la temporada de premios hace unos años. Eso es. Sí. Y este tráiler es que parece que es una especie de Escondidos en Brujas, pero en un territorio paradisiaco, en una zona como muy rural, espectacular, ya digo. Creo que Sam Rockwell y creo que el otro es John Malkovich, que no me venía a la cabeza, tienen una química tremenda. En el tráiler se puede apreciar, y os invito a que le echéis un ojo a las imágenes, porque tampoco desvela mucho sobre el argumento de la película y se puede ver muy bien cuál va a ser el espíritu de la misma. A mí, desde luego, es uno de los tráilers que más me han motivado en los últimos meses, desde luego.
0: A mí me gustan también mucho todas las películas de Martin McDonagh. Me estoy acordando ahora, he leído esta semana, Dani, que esto no lo traía por aquí, pero aprovecho para comentarlo, y me parece interesante. Fíjate, esto sí que sería una noticia de debate, tema redes sociales, que parece que solo afectan a gente del vulgo como nosotros, pero resulta que Barry Keoghan lo ha pasado muy mal, porque dice que sufre mucho bullying por su aspecto físico, hasta el punto de plantearse la actuación, que ha sufrido episodios de ansiedad a la hora de tener que ponerse delante de una cámara, que ha tenido que anular o cancelar todas sus redes sociales, con lo que eso supone, porque las distribuidoras cuentan con que los intérpretes también ayuden a promocionar las películas. Lo digo porque me he acordado por lo de Banshees of Inisherin. Y no sé, tío, me parece súper triste, porque al final dices, joder, una persona que gana pasta, que es mediática, que en principio es reconocido, que le están saliendo las cosas bien, que participa en películas súper interesantes. Hoy el estreno que traigo... No, mentira, no sale en el estreno que traigo. Otra película que he visto esta semana también, de Plan de Fuga, que salía él también así con el pelo teñido de rubio. Y me ha dejado un poco tocado, tío, esa noticia. No sé qué piensas, Dani.
1: Sí, desde luego es triste, ¿no? Porque al final habla un poco de la sociedad que tenemos, de cómo nadie es intocable en ese aspecto. También es curioso y a mí me lleva a la reflexión de pensar cómo... Al final, su apariencia, ¿no? Que es uno de los rasgos como más interesantes de Barry Keoghan, porque es verdad que tiene una apariencia peculiar, que no es la apariencia más normativa del mundo, y eso seguramente hace que cuenten con él para determinados papeles, que se le caste en determinados roles, pues eso también juega en su contra, ¿no? Puede ser interesante, ya digo, a la hora de tener más personalidad, de ser reconocido, pero al mismo tiempo, pues por lo visto no está exento de sufrir, como todo hijo de vecino, unas críticas, un escrutinio, sobre todo en redes sociales, por su apariencia, etcétera. Pues nada, ya sabemos que lo que impera hoy en día es la imagen, y cuando la imagen no contenta, pues la gente es muy ruin, ¿no? Con estas cosas, y desde luego es una pena, pero al final es una llamada de atención y nos deja ver que todo el mundo puede sufrir, que todo el mundo al final en su día a día experimenta las mismas sensaciones que todos podemos llegar a experimentar, y desde luego es una pena. También es cierto que hay personas que son capaces de llevar esto mejor, que son capaces de lidiar con ello de manera pues más sencilla, pero claro, hay que tener en cuenta que la presión que tiene una persona que es reconocida por su aspecto físico, esto también conlleva su actuación, etcétera, pero al final es su aspecto, su apariencia, su presencia en la pantalla, pues tiene un precio que pagar también, ¿no? Que es el hecho de que te vean y de que estés expuesto. Entonces, pues es jodido, pero es verdad que es algo que yo creo que a nivel mental uno tiene que trabajar. Y es una pena, ¿no? Que Barry Keoghan pues haya sufrido esto. Y sobre todo lo que es una pena es que haya gente que tenga tan mala baba o sea tan mala persona de hacer comentarios hirientes o negativos con respecto a su aspecto, que eso ya es otro tema. De eso sí que no se puede responsabilizar Barry Keoghan ni nadie que sufra este tipo de insultos, por supuesto.
0: Pero fíjate, los papeles como, o sea, en Banshees of Inisherin o Saltburn o Plan de Fuga son tres personajes muy muy diferentes.
1: Sí, entonces, pero por ejemplo en Banshees of Inisherin hace de una persona que tiene ciertos...
0: es un poco limítrofe, no sé, limítrofe.
1: Claro, entonces por ejemplo ahí su aspecto juega un papel importante a la hora de contar con él. Lo dicho, al final es un poco un arma de doble filo, o sea... Te hace ser interesante, te hace ser una elección en determinados papeles, una elección, quiero decir, como más rápida o más instantánea para este tipo de papeles, pero claro, luego también puede ser que te jueguen en tu contra, pero lo dicho, que al final esto no habla de Barry Keoghan, o sea, esto simplemente habla un poco de como las dos caras de la moneda, ¿no? Y al final que uno tiene que ser capaz de lidiar con ello y bueno, obviamente todos tenemos derecho a venirnos abajo o a sufrir o a lidiar de manera... más complicada con estos temas, pero es verdad que es un tema llamativo y que da, como tú dices, para debate y para reflexión, sí. Por supuesto.
0: A mí es que esa gente que da por hecho de que por ser un personaje público pueden decirte lo que quieran y como quieran, me parece un error. Sobre todo, yo he oído a gente diciendo, no, es que pues no, un actor, una actriz, un que va por la calle y que le paran para hacerse fotos constantemente, un músico, lo que sea, ¿no? Y que la gente dice, no, es que viene con el trabajo. Y digo, bueno, hasta cierto punto, yo no estoy tan de acuerdo. O sea, es decir, si tú vendes tu imagen, o sea, quiero decir, un influencer que vive de su imagen puramente, una persona de que sale en la televisión solo porque se vende a sí mismo como personaje mediático. Pero no, tú te vuelves mediático porque haces otra cosa. Digamos que si a ti te gusta la actuación, otra cosa es que eso, tú te quieres hacer mediático como último objetivo, o sea, tu fin es hacerte mediático, entonces evidentemente tienes que lidiar con todo lo que viene a hacerse mediático porque
1: sí,
0: tú lo has
1: elegido.
0: Sí, como
1: la prensa rosa, ¿no? Que hay personas que solo son famosas en la prensa rosa y le dicen a los paparazzis que no le hagan fotos. Ya, pero es que tú vives de eso, precisamente. Entonces, eso es otro caso, lógicamente. No es lo mismo que un actor.
0: Eso es, pero si ejemplo, yo soy un futbolista que me encanta jugar al fútbol y se me da bien y tengo la suerte de jugar un equipo top, o soy un cantante que vendo millones de discos, perdona, yo lo estoy haciendo esto porque me gusta la música, porque evidentemente quiero vivir de esto, pero no lo estoy haciendo para que tú vengas por la calle a darme la paliza y a darme el coñazo, ¿sabes? No, entonces, pues, bueno, la gente no. También...
1: Eso nunca estará justificado en ningún caso, por supuesto, y siempre hay que tender a respetar y a entender cuáles son los límites, tanto en redes sociales como en persona, ¿no? Con esta gente que al final, por mucho que conozcamos su imagen, que a veces eso nos hace pensar que les conocemos a ellos y que tenemos derecho a interactuar con ellos de determinada manera, pues es algo que no tenemos que dar por sentado, por supuesto.
0: Uh-huh. Pues sí, totalmente de acuerdo. Termino con los cuatro trailers. Por cierto, me he acordado de otra cosita, Dani, que quiero comentar contigo. Ahora te la digo. Pero acabo con los trailers y tal, que esto está siendo un poco coitus interruptus hoy. Trailer de Jack Ryan Goes War, el héroe de la CIA interpretado por John Krasinski, regresa en la secuela cinematográfica de la famosa serie de Prime Video. Otro trailer, Outcome, en el que Keanu Reeves es una estrella de Hollywood que busca el perdón en el regreso de Jonah Hill. El tráiler de La oveja Shaun, la bestia de Mossy Bottom, una historia de terror, dicen, en plan de, bueno, ya sabemos, ¿no? La oveja Shaun, pero que está diseñada para estrenarse en Halloween. Y luego dos trailers de películas blockbuster que mucha gente espera, la de Spider-Man, Un nuevo día, donde se ve a Peter Parker desarrollando sus poderes y reencontrándose con MJ. Y el tráiler de Dune, parte 3, donde se ve a Paul Atreides en plena batalla en lo que va a cerrar la trilogía de Denis Villeneuve. No sé si quieres comentar algún tráiler y ahora te cuento la noticia que me acabo de acordar.
1: Sí, comentar del tráiler de Dune 3, que sobre todo se ha viralizado muchísimo la banda sonora del tráiler. Es espectacular, Hans Zimmer apretando muchísimo con esa banda sonora épica que suele marcarse para estas películas de Denis Villeneuve. Y además, con cánticos que vienen de la propia voz de Timothée Chalamet. Empieza, Iván, no sé si has visto el tráiler, pero a decir como Dimola, Dimola, Lucida, así es impresionante. O sea, de verdad que te pone la piel de gallina pensar cómo Chalamet tiene tantos registros, macho. Es que es un tío que es capaz de hacer de alguien súper sensible, introspectivo, como en Call Me By Your Name, por ejemplo, uh-huh. O de hacer de alguien como tan buscavidas como Marty Mauser en Marty Supreme, o también este elegido, este mesías que se llama Paul Atreides en Dune. La verdad que me parece de verdad un intérprete todoterreno y creo que es algo que hay que aplaudir. Una pena para mí que no se llevara el Oscar este año, pero bueno, creo que con el talento que tiene próximamente ocurrirá. Y luego, por rescatar el tráiler de Spider-Man Brand New Day, a mí me ha gustado mucho el enfoque que tiene la película porque, sin entrar en spoilers, en esta cinta Spider-Man pasa a ser un desconocido para la sociedad, entonces como que tiene que empezar de cero, empieza en las calles y va a ser ese amigo y vecino Spider-Man, no ese héroe anónimo que todo el mundo necesita, y tiene que reconquistar también a su pareja, a Zendaya, que no se acuerda de él. No voy a entrar en detalles porque esto viene de la anterior película de Spider-Man, uh-huh. Si no la habéis visto todavía, pues la recuperáis o la veis por primera vez, pero me gusta el enfoque, me gusta que tengan como otra vía, que no sea lo de siempre, que no sea esta épica propia de los eventos de las últimas películas de Marvel. Me gusta que sea como un reinicio y creo que va a acercar al personaje a su esencia más comiquera, por así decirlo, y me gusta eso. Y luego también creo que tiene diversos villanos. En el trailer se puede ver como una banda que parece propia de estar conectada con el personaje de Elektra, por ejemplo. Parecen como personajes que combaten con artes marciales, etcétera. Así que yo creo que va a haber un poco de todo en la película y creo que va a ser una experiencia bastante divertida e intensa de vivir en una sala de cine. Así que nada, este año lo tenemos cargadísimo de blockbusters, Dune, Spider-Man, La Odisea. Va a ser tremebundo, vaya.
0: Sí, verdad que se vienen cosas de mucha pasta en taquilla y de mucho interés mediático. Pues antes de pasar a estrenos, Dani, que tenemos unos cuantos. Te quería comentar que he estado leyendo sobre una polémica que ha habido sobre la película Torrente Presidente. Evidentemente todo el mundo sabía que polémicas iba a haber mil, pero es que la polémica no ha sido por el contenido de la cinta, sino por una crítica que ha hecho el periodista José Manuel Romero en la cadena SER. No sé si te has enterado un poco de esto. Resulta que hemos hablado aquí de la campaña de marketing que ha tenido Segura, que no ha mostrado nada, no ha hecho pases de prensa, ni siquiera tráiler, ni cartel, etcétera. Y bueno, pues este periodista, José Manuel Romero, que lleva el tema de cine en la SER, se plantó el viernes a ver la película como todo hijo de vecino, pagando su entrada, y nada más salir de la película hizo una crítica en la que contaba absolutamente todos y cada uno de los cameos que aparecen en la película. Entonces, Santiago Segura le ha llamado de todo, claro, dice que es mezquino, que es un hijo de perra, que es una mala persona, que no entiende por qué ha hecho eso, que no tiene ningún sentido y tal. Y Ángels Barceló, haciéndose eco de todo esto, claro, ella también trabaja en la SER, dice que en el momento en el que José Manuel Romero ve la película como un espectador normal, tiene derecho a hacer lo que le dé la gana porque no ha firmado ninguna cláusula de confidencialidad. Claro, yo te voy a dar primero mi opinión y luego escucho la tuya. A ver, que primero, estás escribiendo para un medio. O sea, no se lo estás contando a tu primo Manolo y tal, sino que lo estás poniendo en un medio con mucha repercusión, eso para empezar. Uh-huh. Segundo, con una crítica que no es necesario ir desgranando uno a uno todos los cameos que aparecen, que parece que está hecho un poco como vendetta o un poco a mala leche por precisamente esa campaña de marketing. Y luego es que aunque hubiese sido de otra manera, tú no puedes contar el final de una película en un medio de comunicación solo porque como ha sido a verla como espectadores. Es que ni nosotros aquí lo hacemos, ni yo se lo hago a mis amigos de tú a tú fuera de ningún tipo de podcast ni de review escrita ni nada. Es que no se hace eso, ¿no? Y sobre todo cuando tú sabes que Torrente vive en parte de la expectación que generan los cameos. Dani, no sé qué opinas.
1: Pues mira, lo primero de todo, a colación del comentario de Ángels Barceló, los críticos de cine rara vez firmamos un embargo, rara vez firmamos un documento en el que diga que no podemos hablar de una película. Eso ocurre pocas veces, sí que hay casos, pero son, vamos, los se cuentan con los dedos de una mano. Y normalmente, aunque no firmamos ningún tipo de embargo, lo que hacemos es respetar al espectador y respetar al oyente. Por eso no destrozamos las películas, no porque a nosotros nos importe, si nosotros ya hemos visto la película. Lo que nos importa es básicamente que la gente consiga disfrutar de la experiencia en su totalidad, y si eso implica que no se deben desvelar los cameos o los personajes que aparecen en determinada película, pues el crítico tiene que entenderlo de esa forma y no spoilearlo, desvelarlo o chivárselo a la gente. Yo aquí lo que entiendo es que esta persona, este periodista, ha querido vengarse de Santiago Segura o ha querido de alguna manera estropear la experiencia a los espectadores, porque al final creo que es lo que haces enumerando básicamente los cambios de la película, porque si es una de las cosas que hacen que la película tenga un interés, si se lo destrozas al propio espectador que aún no ha ido a verla, pues le restas interés a la película y al mismo tiempo el espectador también se ve repercutido por eso. Yo creo que es un sinsentido hacer algo así. Desde luego me parece una falta de respeto a la profesión, al espectador, etcétera. Y luego también creo que la reacción de Santiago Segura tampoco es profesional en absoluto. Obviamente tampoco puedes insultar a nadie ni reaccionar con una pataleta de niño pequeño. Creo que ambas partes han estado mal y creo que al final el que sale perdiendo aquí es el espectador. Iván, creo que es el oyente que de repente se topa con el programa de turno de críticas de cine y ve cómo le pueden potencialmente fastidiar la experiencia del visionado, ¿no? En el caso de que tenga interés de verla o en el caso de que no sepa nada al respecto de la película. Yo creo que hay que saber medir las palabras cuando uno habla sobre cine en un medio profesional o en un medio público, creo yo.
0: Totalmente, totalmente de acuerdo. Es que además, yo ya vi la película y después de hacerme eco de esta noticia me leí el artículo. Y es verdad que, sí. que parece que está escrito a mala leche, la verdad, porque o sea, es totalmente innecesario, efectivamente. Bueno, pues vamos a dejar aquí la actualidad del cine y las series, Dani, y vamos a meternos en harina a desgranar sin spoilers y sin jorobar la experiencia.
1: Pues ahora voy a fastidiar en la experiencia a los oyentes de Soy Cine.
0: Dani nos va a hablar de una película en la que al final mueren todos.
1: Exacto.
0: Bueno, pues vamos a empezar contigo, Dani. Quizá la película más esperada o la producción más esperada de la que traemos hoy en el programa y de los últimos tiempos, me debería decir yo, una película que está funcionando muy muy bien, ¿no? Y que está recibiendo muy buenas críticas. A ver si tú estás en esa línea, Dani, cuéntanos.
2: Rylan Grace, he despertado de un coma. Estoy a varios años luz de mi casa. Y no soy astronauta. No soy astronauta. No soy astronauta.
3: Si no vas, morirás. Con todos nosotros.
1: Ostras, Iván, es que tienes razón, ¿eh? Porque yo todavía, cuando no había visto la película, como que no era consciente de la magnitud de Proyecto Salvación o de Project Hail Mary, que es la película de la que vamos a hablar hoy. Pero, macho, es que viéndola me ha parecido una peli generacional, ¿eh? Ya no tanto por su calidad cinematográfica, de la cual hablaremos ahora, pero es que es cierto que es una película que creo que puede trascender, ¿eh? Sobre todo a nivel popular. Yo, lo que me pasaba por la cabeza es que estábamos ante uno de los sci-fis, una de las películas de ciencia ficción como más trascendentes de los últimos 25 años. Creo que la metería un poco en el saco, a lo mejor, de experiencias tipo Interstellar, tipo La Llegada, pero con la diferencia de que esta película es de un corte más familiar. Si bien Interstellar es una película accesible, ¿no?, que puede ver pues todo tipo de personas, sí que esta tiene un corazón más familiar, como digo. Creo que tiene un corte que puede llegar a todas las casas, la película la pueden ver incluso niños. Entonces creo que viene a rellenar un hueco que a lo mejor otras películas pues no podían, y eso potencia todavía más como su valor de convertirse en un icono del cine popular y del cine, sobre todo, de ciencia ficción. Entonces, bueno, esto entiendo que va a poner las expectativas muy altas de diversas personas. Yo creo que eso es una cosa, y luego otra cosa es la calidad de la película. Creo que tampoco va tan de la mano, ¿vale? Pero es que es cierto que también al final es una adaptación de un libro que es muy reconocido, que mucha gente ha leído, que es este Project Hail Mary, que por cierto, el título del libro se mantiene en inglés, pero el título de la película sí se ha traducido en España. A mí estas cosas me suelen marear un poco, no sé si estás de acuerdo, Iván, pero de repente empezar a leer Proyecto Salvación, en otros sitios Project Hail Mary, es como un poquito confuso. Pero bueno, esto ya es un off topic. No sé si quieres preguntar algo antes, pero si no, me lanzo ya con la sinopsis sin spoilers de la misma o...
0: Pues mira, Dani, voy a serte sincero a muerte. Tengo unas ganas de ver esta película que te puede dar algo. No he leído nada, no sé nada. Vale. Entonces, te voy a dejar que digas la sinopsis, me voy a quitar los cascos y me vas a hacer un thumbs up cuando hayas contado de qué va la película y luego te escucho que digas las cosas que me vas a contar, vale. Que eso no me importa tanto.
1: Venga, vamos allá. Vale, ahora que Iván se ha quitado los cascos, lo primero que voy a decir es que le odio con todas mis fuerzas. Bueno, no, es broma. Pero sí, vamos con la sinopsis de la misma. Esta película nos cuenta cómo un biólogo, un doctor, que ahora mismo es profesor, de repente es requerido por el gobierno para llevar a cabo una misión muy, muy importante, que básicamente es salvar el planeta Tierra. Porque parece ser que una nueva forma de vida está extinguiendo el Sol. Entonces se calcula que en los próximos 30, 40 años, pues el Sol se va a extinguir, se va a apagar. Y pues la humanidad también por culpa de esto. Entonces el gobierno y la representante del mismo, Sandra Hüller, que es una actriz fantástica, que la tuvimos en películas como La Zona de Interés o en películas como Anatomía de una Caída, pues van a requerir las funciones, las habilidades, el intelecto del personaje de Ryan Gosling, que como digo se llama Grace y es un biólogo. Esta película es un sci-fi espacial, es un viaje al espacio exterior y nos cuenta cómo el personaje de Grace es mandado al espacio exterior a intentar perpetrar esta misión, ¿vale? Para acometer la salvación del planeta Tierra. Esto es básicamente la sinopsis sin ningún tipo de spoilers. Luego también podemos entrar un poco en detalles para hablar sin dinamitar lo que es el argumento de la película, pero sí que es cierto que está centrada en la relación entre Ryan Gosling, el personaje de Ryan Gosling, Grace, y una criatura con la que se topa en el espacio, que se llama Rocky. Y esto es básicamente hasta donde puedo leer.
0: Gracias, Dani, súper interesante lo que nos has contado.
1: Qué bobo que eres, querido mío. Bueno, más allá de la broma y del chascarrillo, he contado un poco la sinopsis. Sí que es cierto decir que desde que se ha estrenado en Estados Unidos, como que parece que se ha descubierto todo el pastel. O sea, ahora la promoción de Project Hail Mary es mucho más agresiva y hay bastantes más spoilers y detalles en redes sociales desde que se estrenó la semana pasada en Estados Unidos. Pero yo he sido respetuoso, he ido un poco por encima y a pies juntillas. Pero bueno. Ahora vamos a hacer un poco un análisis de la película, sin desvelar nada que pueda traumatizarte, Iván. Pero vaya, es una película que básicamente nos habla un poco de temas como, por ejemplo, los vínculos afectivos, que nos habla de la soledad, nos habla de la esperanza, de la creencia en un bien mayor, de hasta dónde puede estar dispuesto el ser humano a hacer algo por otro ser humano o por los demás. Creo que es una película que toca temas muy universales y lo hace de una manera muy universal también. ¿Cómo lo hace? Pues a través, por ejemplo, de la comedia, del humor, a través de las referencias a la cultura popular. Por ahí hay algunos guiños a actores, a músicos, a ciertos temas que todo el mundo conoce y que hacen que la película pues sea todavía más reconocible y más universal, como digo. Es una película que también tiene set pieces de acción bastante potentes, aunque creo que no es el corazón de la película. El corazón de la película es más bien el propio personaje de Ryan Gosling, Grace, y cómo se relaciona con otros personajes. El personaje desde luego es fantástico, ¿por qué? Porque Ryan Gosling se echa la película encima durante las 2 horas y media que dura. Es una película larga, es una película que te permite empatizar y conectar con los personajes, también gracias a su duración y sobre todo gracias a la interpretación de los mismos. Lo dicho, Ryan Gosling tiene todo el peso dramático de la película sobre sus hombros y lo hace francamente bien. De hecho, porque se estrena ahora mismo la película, pero es que es una cinta que podría ser nominada a diversos Oscars, porque creo que a nivel técnico, a nivel visual, a nivel cinematográfico, cumple de sobremanera, y luego las interpretaciones creo que van a ser bastante recordadas y rememoradas. Es que ya digo, Iván, creo que es una película que de algún modo va a trascender. A lo mejor me estoy excediendo, pero yo viéndola sentía eso, ¿no? Sentía que es una película que puede calar bastante hondo en nuestra sociedad y en la cultura popular.
0: A ver si no se olvidan de ella, ¿no? Porque cuando se estrenan tan pronto, claro, luego parece que se va pasando el fuelle. A no ser
1: pues
0: que remonte
1: sí, es verdad,
0: en premios, ¿no?
1: Como Sinners, por ejemplo. Mm. Sinners, por ejemplo, le pasó eso. Se estrenó el marzo pasado, ¿no? El marzo de 2025, y de repente fue remontando a última hora, también a través de premios o de plataformas de streaming. Pero desde luego esta es una película para ver en una sala de cine. El director de fotografía, por cierto, es Greg Fraser, que es el director de fotografía de Dune 1, Dune 2 y de Batman. Así que tiene, yo creo que también eso como atractivo para el que es así como más fan de este tipo de datos técnicos. Y nada, alguna cosita así más para comentar sobre la película. Creo que a nivel visual es muy minimalista, porque transcurre todo el rato básicamente en una nave espacial, pero sabe utilizar muy bien sus recursos para enamorar al espectador y para mantenerle atrapado. Y luego también sabe oscilar muy bien entre lo que es la comedia y los momentos pues más dramáticos o más de tensión. Creo que la película puede emocionar bastante a los espectadores, y ya digo, a mí me sorprendió gratamente, porque sí que es cierto que a lo mejor esperaba una cosa más blanda o más insípida, y no es el caso. También se me olvidaba comentar que esta es una película dirigida por Fear Lord y Christopher Miller, que son los productores de Spider-Man Into the Spider-Verse y Spider-Man Across the Spider-Verse. También son los productores de la Lego película. O sea, que tienen como esa base, sobre todo, de cine de animación como vanguardista, dentro de lo que cabe, ¿no? Dentro del cine comercial. Pero también habían dirigido películas como 21 Jump Street, que no sé cómo se llaman en español, pero son las películas estas de Jonah Hill y Channing Tatum, que básicamente son como universitarios que se ven envueltos en tramas como de acción, de espionaje y tal, que son básicamente comedias chuscas. No sé, Iván, si has rescatado el nombre antes.
0: Infiltrados en clase.
1: Exacto, pues Infiltrados en clase, etcétera. O sea, son directores que vienen de comedia zafia prácticamente, pero de repente descubrieron como el cine de animación y, no sé, y sus ideas tan vanguardistas, tan sobre todo emprendedoras, consiguieron hacerles un nombre dentro de la industria, aparte de sus películas dirigidas por ellos mismos. Pero creo que aquí también saben trasladar muy bien lo que son esos recursos visuales de las películas que mencionaba, de Spider-Man, por ejemplo, porque Project Hail Mary está muy cargada de estímulos, es un no parar, a pesar de que dura 2 horas y media, como que nunca te suelta la mano, siempre te tiene al borde del asiento, tiene como un montaje fragmentado, se ven flashbacks del pasado que se introducen en momentos como a priori aleatorios. O sea, es una película bastante interesante y bastante estimulante. Yo creo, Iván, que te va a gustar. Creo que es una película para ver en familia, creo que es una película que puede hacer bastante taquilla, porque creo que en Estados Unidos ha abierto con 160, 170 millones en su primer fin de semana, o sea, una cifra bastante, bastante considerable, y yo la recomiendo a más no poder. Vamos, yo es la primera película que meto, por así decirlo, en mi top 2026, ¿no? Porque yo siempre hago los estrenos por año de producción, así que diría que esta es la primera que meto, porque a mí no me gustaron películas como, por ejemplo, 28 años después, ¿no? Pues esta sería la primera que destaco así de los blockbusters más recientes. Yo la recomiendo muchísimo, esta Project Hail Mary o Proyecto Salvación.
0: Cuando hablas de generacional, hablas de, no sé, Blade Runner, Alien, en esa liga o no?
1: Como mencionaba antes, la veo más en la liga de lo que son los sci-fi modernos. Y cuando digo más sci-fi modernos, me estoy centrando más quizá en los espaciales o los que tienen que ver con la vida extraterrestre o alienígena, como pueden ser
0: La Llegada
1: o Interstellar, ¿no? Uh-huh. Creo que la veo más en ese terreno, más que en un terreno como más de la ciencia ficción existencialista, fría, gélida, como puede ser Blade Runner, ¿no? No es una película que esté cerca de Blade Runner 2049, pero sí es una película que puede estar más cerca de Interstellar, de alguna manera. Claro, al final, pues como digo, es una película que yo creo que no es tan común, porque es una superproducción de ciencia ficción hecha para todos los públicos, lo dicho, para la familia. Creo que es una película que a lo mejor estábamos faltos de ella, ¿no? Faltaba como ese hueco, ¿no? La película moderna, porque a lo mejor antiguamente sí que se hacía una ciencia ficción como E.T., por ejemplo, ¿no? Creo que es una película que puede recordar a E.T. el extraterrestre de Steven Spielberg, pero lo claro es que ya ha llovido desde E.T. el extraterrestre. Creo que no se estaba haciendo ese tipo de producto hoy día, y creo que Project Hail Mary viene a rellenar ese hueco, esa necesidad de ese tipo de película, así que yo la meto en esa terna. Creo que a pesar de que no sea una película quizás sobresaliente, porque es una película sencilla, es una película que tira mucho de emociones más que de un tema cerebral, pero funciona a la perfección, por lo cual sí que la veo una película muy, muy potente y con mucha capacidad para trascender. Pero claro, esto al final es algo que decide el público, o sea, el público es al final quien la va, es un poco un intangible, pero el público creo que la puede potenciar y llevar hacia ese terreno. Para mí se quedaría pues a lo mejor en un 8. Creo que es una película bastante, bastante notable, te diría, Iván.
0: Es un público similar al de Super 8, por ejemplo, que también era como muy familiar, con un poco de ciencia ficción. Uh-huh. O sea, quiero decir, es que no te digo la sinopsis, pero tira también a lo mejor un poco ochentero, noventero, aventuras, no. O sea, es una renovación completa del género, súper actualizada, claro, y súper moderna. Es que,
1: pues a ver, es que no creo que sea una película que tire tanto de referentes como ochenteros, porque al final Super 8 sí que es verdad que era una película familiar, pero que también llamaba mucho a la gente que había visto el cine de Spielberg, que quería como volver a vivir eso. En este caso no creo que estén pensando, los espectadores que les gustaba Spielberg y su ciencia ficción van a ir a ver esta película y les va a gustar. No están pensando en eso, están pensando en todo el mundo que vaya a ir a ver esta película va a disfrutar con esta película, incluso el que no tiene ni idea de que existe ET el extraterrestre. No necesitas esas referencias para realmente apreciar esta película, y creo que eso es lo que la hace como distintiva dentro del terreno de la ciencia ficción, porque es verdad que Interstellar, por ejemplo, tú la veías y no pensabas en otros referentes, porque Nolan se encargó como de hacer un producto único, contrató a científicos, etcétera, e hizo como su propia magnus opera en el espacio, ¿no? Pero esta, como lo que hace es aprovechar el corte familiar que posee, lo que hace es encandilar al público, ¿no? De maneras, pues, como he dicho antes, con el humor, con la actuación de Ryan Gosling, que es un tipo popular, que es un tipo agradable a la vista. Pues es una película que yo creo que va a trascender también, pues, por su carácter amable, afable, y por la capacidad de emocionar al espectador. Entonces, no creo que sea una película revisionista en ese aspecto. No creo que sea quizá generacional, en el sentido de que vaya a atraer a determinadas generaciones, sino que creo que va a crear una generación de fans de esta cinta en sí mismo. Okay. No sé si me he explicado bien, pero es un poco mi intención, para que a lo mejor luego la veis tú y los oyentes y os parece una película menor, pero yo sí que viéndola como que tuve esa sensación de estar viendo algo que podía trascender, y es algo que no te pasa en el día a día, lógicamente, porque ves películas y dices, bueno, pues esto puede pasar sin pena ni gloria, o he pasado un buen rato, pero hasta ahí. Pero esta sí que me parece que tiene como los mimbres, ¿no? Para ir un pelín más allá. A mí me gustó bastante, la verdad.
0: Qué guay. Pues tengo muchas ganas de verla, la veré este finde.
4: Abre la guantera.
5: ¿Qué es?
4: Es cloroformo.
5: ¿Qué?
4: ¿No sabes qué es el cloroformo?
5: Debería saber qué es cloroformo.
4: ¿Tú has visto alguna peli?
5: Sí, he visto muchas.
4: ¿Y en ninguna salía el cloroformo?
5: No lo sé.
4: Vale, tú escúchame. Vas a llamar al timbre. Alguien va a abrir la puerta. Antes de que abra el pico, coges el trapo que lleva esa mierda y le cubres la nariz y la boca.
5: Oh, eso es cloroformo. ¿Es cloroformo? Haber dicho lo del harapo mojado era más fácil.
4: Lo que tú digas. Usa el harapo mojado, según tú.
0: Yo te traigo una peli, Dani, de estas que van directamente a plataforma y que nadie entiende muy bien por qué. Una película que se estrenó en el pasado festival South by Southwest de Arizona, y que la gente comentó precisamente eso, que por qué esta película no tenía su estreno en pantalla grande, porque además en esta película están actores como Vince Vaughn, James Marsden, Asa González o Jimmy Tatro, que es un comediante muy conocido. Y nada, pues esta es una producción Hulu, que como sabes pertenece a Disney Plus. Y como aquí en España no hay Hulu, pues la película va directamente a la plataforma, que se estrena este viernes 27. Es una peli que tiene un título que me parece espantoso. No sé quién pensó que era original y divertido, que se llama Mike y Nick y Nick y Alice, que me parece un título embarrado, fangoso y largo innecesariamente. Pero bueno, está dirigida por Ben David Gravinsky, su segundo largo tras la película del 2021 que se llama Happily, que también, como esta, era una comedia de acción, que parece que es lo que le gusta hacer a este señor, y que me ha sorprendido positivamente. Y volvemos, Dani, siempre al tema expectativas. Yo, siempre que hablamos, y además aprovecho porque eres el policía de Letterboxd, que hace mucho que no te lo digo, siempre que hablamos de puntuaciones, y claro, cada uno tiene una idea en mente de cómo puntuar las cosas, ¿no? Y yo siempre digo que yo puntúo en función que a lo mejor no debería ser así, ¿no? Debería ser algo más universal o más objetivo. Pero indirectamente, o mi cerebro, de manera inconsciente, puntúa en función del tipo de producto que estoy viendo. Entonces, yo puedo ver una película de serie B, cuya única pretensión sea hacer el subnormal, reírse de sí misma y hacernos pasar un rato entretenido, y le puedo dar un 5 porque me parece que cumple de sobra, y puedes decir, pero ¿cómo le puedes dar a esta un 5 y a no sé qué, que es una película cojonuda, un 4? Pues porque a lo mejor esa película tiene la mala suerte de ser una película grande, una película con muchas pretensiones, una película con un elenco detrás potente, con un director consagrado al que le exijo más. Y le pido otra serie de cosas, ¿no? Pues esto me ha pasado un poco con esta Mike y Nicky, Nicky Alice. Es una película que juega a la comedia de acción chorra, una película que no busca nada más que no sea que pasemos un buen rato, y cumple, porque es una película en la que ya sabéis que a mí el humor, bueno, me cuesta, yo tengo un humor bastante peculiar, con Torrente es que ni sonreí, y que me perdonen los oyentes, es que no esbocé ni una ligera sonrisa, y sin embargo en esta película no me reí, pero sí que me pareció ingenioso, o sí que entré un poco más en el humor. Es verdad que está ahí Vince Vaughn, que es un actor que tiene una vis cómica interesante, porque no es gracioso, pero es serio. Y entonces yo creo que funciona muy bien como elemento serio dentro de un círculo alrededor de locuras, como pasa, por ejemplo, con Wedding Crashers, que no me acuerdo cómo, con Owen Wilson, no me acuerdo cómo se llama la película en español, etcétera, que son comedias en las que este tío impone, es un tío serio, es un tío grandote, y entonces a mí me hace gracia ese aspecto dentro de una comedia. Y luego aquí, primero, las escenas de acción creo que están bastante bien rodadas, que eso es algo que le pides a una comedia de acción, y que sabe jugar el equilibrio entre comedia y acción, y más o menos ser eficiente y efectivo en ambas facetas. No creo que esté desequilibrada una parte de otra. La historia es interesante porque además, o sea, no tiene una premisa muy original, porque la premisa es un señor que es James Marsden, que trabaja para un grupo mafioso, que quiere dejarlo. Y esto no es una historia nueva, y claro, evidentemente un grupo mafioso no deja que uno de sus miembros se vaya así alegremente, ¿no? Entonces ese es un poco el punto de partida. Hay por ahí también un triángulo amoroso, el título Mike y Nick, y Nick y Alice, y dos Nicks, es porque hay dos Vince Vaughns, y hasta aquí puedo leer, porque no voy a contar el elemento extra. Muy bien. Pues nos despedimos de los oyentes otra vez. Muchísimas gracias por llegar hasta el final del programa una vez más, por compartir comentarios, por hacernos sentir que estáis ahí, y nos seguimos escuchando la semana que viene. ¡Hasta luego!

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¿qué tal? Comienza aquí una nueva edición de Con la Mente en Blanco, un programa de Radio Libre en el que nuestra única intención es disfrutar con la música y escaparnos de la realidad. Ya habrá tiempo de volver a ella. Como siempre al inicio, un saludo de Miguel Ángel Santa Cruz desde el control técnico y frente al micrófono comentando una selección de canciones para compartirlas los jueves a las 19 horas a través de la plataforma Rey Heredia Radio, que emite desde Córdoba por el 102.6 FM y por streaming. Poco más tarde dispondremos del audio en formato podcast. Los viernes a las 18 horas se reemite a través de Radio Rebote FM desde San Adrián, Navarra, y los domingos a la misma hora desde Guadalix de la Sierra en Madrid a través de Radio Guadalix. Todo esto tan detallado como el algoritmo nos permita está en facebook.com/enblanco.conlamente con el complemento de las publicaciones en nuestro Instagram. Aunque en verano el ritmo de nuevas publicaciones se reduce considerablemente al haber dedicado las cuatro últimas ediciones a recuerdos de temas con cumpleaños redondos, nuestra carpeta de novedades se ha ido llenando hasta el punto de dar para más de una edición. Cierto es que muchas de ellas, al tener ya varias semanas, puede que no lo parezcan tanto. Claro ejemplo de ello es el segundo adelanto del próximo álbum de la banda de Cartagena, Arde Bogotá, que llegará a lo largo de 2026, pero sin fecha ni título desvelados por ahora. Una canción grabada en Los Ángeles con la producción de Joe Ciccarelli, que ya hiciera lo propio para Morrissey y los Strokes o Muse, con la que rinden homenaje al artista británico David Hockney.

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1: Tras un paréntesis de 16 años, la banda madrileña Landa regresa con su nuevo álbum Perfecto Desastre, que llegará el 4 de septiembre, del que escuchamos un luminoso tema cargado de sonidos setenteros y veraniegos titulado Vacile. Landa.

0: sus 74 años, Kiko Veneno continúa entregándonos canciones brillantes como el segundo adelanto de su vigésimo primer álbum, previsto para el 6 de noviembre, que ha producido Bronquio, un tema vitalista lleno de verdad que se titula precisamente Kiko Veneno.
1: El amor es la ciencia que hace posible la existencia.

Más sonidos veraniegos son los que encontramos en el tercer adelanto de Sunshine, el quinto álbum de los británicos Jungle, que sale mañana 14 de agosto. Se trata de este Someday Somewhere. Jungle.

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Nouvelle Cuisine Caníbal es una serie de 2 EPs de 10 pulgadas que los barceloneses Love of Lesbian lanzaron para el Record Store Day de 2014 y 2017. En plena gira de despedida por su 25 aniversario, han publicado en formato digital 2 de los temas que formarán parte del volumen 3. El más reciente, una colaboración con la mexicana Andy Gago que se titula Ámame Lindo y entre paréntesis, Oda a la Antropofagia. Love of Lesbian.

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1: El productor y músico sevillano ATK E-Pop continúa sin parar de publicar cada semana un nuevo tema. El último, acompañado por el DJ sevillano Neen, nos muestra su faceta posiblemente más internacional y más techno y se titula Analog Space, lo nuevo de ATK E-Pop.

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1: Seguimos en Sevilla con otro ilustre de la electrónica. Mr. Fly tiene por costumbre publicar cada verano un EP. Este año, con un brutalísimo sonido breakbeat, es un trabajo de cuatro temas que se cierra con el que le da título: Morir Bailando.

0: Hola, soy Juan y Mr. Fly y envío un saludo a todos los oyentes del programa Con la Mente en Blanco.
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16: Conocimos al británico Andy Crofts como músico durante un tiempo en la banda de Paul Weller, al frente de su banda The Moons y en solitario, primero con un disco en directo y ahora con su debut en estudio. La semana pasada salió Melody Boy, 14 temas de pop rock clásico y, como su título indica, muy melódico, del que escuchamos este Meet Again. Andy Crofts.

El 9 de octubre es la fecha prevista para el lanzamiento de Don't Dare to Dream, el 13º álbum de la veterana banda escocesa Teenage Fan Club. Y como primer single, un brillante tema con armonías sesenteras y cierto regusto a psicodelia californiana que se titula Day in the Sun. Teenage Fan Club.

Antonio Luque, señor Chinarro, tanto monta, despidió Julio publicando el día 30 el primer adelanto de su vigésimo álbum de estudio Las Fuerzas y los Cuerpos, un tema, según sus palabras, con mucho del sonido de los Smiths y yo añadiría y de los Strokes, que se titula El Deseo del Genio, Señor Chinarro.

0: soy Antonio Luque del señor Chinarro y mando un saludo muy fuerte a Miguel Ángel de Con la Mente en Blanco y a todos sus oyentes.
1: Por cierto que ayer, coincidiendo con el eclipse, señor Chinarro liberó en plataformas su recopilatorio El Año de la Pera, anteriormente solo disponible en vinilo. Hoy tampoco van a faltar las versiones. Los encargados son la banda de Seattle Deep Sea Diver, que dotándolo de algo más de aceleración y electricidad han recreado el clásico de Massive Attack, Teardrop. La banda de Jessica Dobson y Peter Manson, Deep Sea Diver.

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La viguesa Dani Di Costas comienza nueva etapa ya que su nuevo single es su primer trabajo autoeditado, un tema inmediato y muy bailable sobre una situación cada día más frecuente, cuando el móvil toma el protagonismo interrumpiendo la atención, las conversaciones y la intimidad. Mi amor es lo nuevo de Dani Di Costas.

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1: Hecho en tiempos de paz, el último álbum de los murcianos Viva Suecia continúa siendo noticia gracias a las remezclas como la que DJ Nano ha hecho de uno de sus sencillos, Querer de Viva Suecia, remezclado por DJ Nano.

0: Hola, somos Viva Suecia y mandamos un saludo muy fuerte al programa Con la Mente en Blanco.
1: Un saludo para todos, abrazos.
2: Danceteria será a partir del 25 de septiembre el sexto y último álbum de los británicos Soft Cell. Su teclista Dave Ball pudo dejarlo terminado a pesar de fallecer en octubre del 25. Acaba de ver la luz un nuevo adelanto. Es el tema más melancólico de los 14 que componen el álbum y se titula The Space Inside, Soft Cell.

0: The Space Inside The Soft Cell pone el cierre a la edición número 581 del programa dedicada a novedades. Al frente de la técnica, la selección musical y el micrófono estuvo encantado como siempre Miguel Ángel Santa Cruz. Cuidaos mucho, la próxima semana tenemos aquí mismo una nueva cita para volver a quedarnos
1: con la mente en blanco.

00Z, licencia artificial. Entramos en la época estival, el verano. ¿Cuántos recuerdos, cuántos momentos, cuántos coñazos de número uno que nos han hecho bailar hasta la saciedad y hasta odiarlos? Pero bueno, aquí estamos para recordarlo todo con IA y un servidor, Ezequiel Campos. Empieza el verano. No es época aún, pero vamos a la playa a disfrutar de la luna, de la calimba de luna. ¡Bienvenidos!

Esos temas veraniegos, esos temas que nos han hecho bailar. Por cierto, hace poquito fue Eurovisión. España no ha participado. Por suerte, no hemos quedado en último o penúltimo lugar, como viene siendo habitual. Pero aquí en 00Z, Licencia Artificial, hemos querido poner a temblar a este festival. Esto es lo que hubiera pasado si este género lo hubiéramos conocido antes.

recopilando lo mejor de la música veraniega, esas verbenas, esos primeros roces con la parienta. ¿Te acuerdas, verdad? Esto es lo más sonado de las orquestas.

Es el momento de recopilar aquí lo mejor de una de las grandes formaciones internacionales que ha dado nuestro territorio nacional, nuestra España cañí. Sí, tú no has mandado una tuna a la puerta de la casa de tu novia para tirar los tejos y después te has arrepentido. Un homenaje a esos tunos.

Nos vamos, hemos disfrutado de lo mejor del verano. ¡Ay, que comienza ahora! Esto es un amor de verano, lo dice el dúo dinámico. Les habló Ezequiel Campos, hasta dentro de 7 días.

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0: Muy buenas y bienvenidos una nueva semana al programa Aires Celtas. Saludos de mi parte, Federico Salvador, todo un placer estar con todos vosotros como cada semana en un programa que tenemos cargado de muy buena música y de muy buenos recuerdos y en el que damos la bienvenida a nuestro compañero Juan Armando, que ya está preparado para comenzar.
1: Muy buenas, Fede. Hoy tenemos un programa muy especial para nosotros porque recordaremos nuestro programa número 1000, que además llegó con un premio bajo el brazo.
0: Así es, Armando, fue un día muy especial para nosotros. Lo recordaremos siempre. Y hoy además, en este programa, escucharemos saludos de artistas que también nos han felicitado por esos 1000 programas. Es un placer recibir su cariño, su afecto y que hayan querido sumarse a este programa que ya marcó historia.
1: Algo que no nos esperábamos. Un reconocimiento muy especial para un programa de música folk que se hace desde Andalucía para el mundo. Esto nos hizo ser en esos momentos quizás las personas más felices del mundo.
0: Y fíjate, Armando, vernos allí en Sevilla, Palacio de San Telmo, recogiendo el premio rodeados de tantos y tan buenos profesionales y compañeros de la radio, fue todo un privilegio, algo que recordaremos siempre y que llevamos en nuestra memoria y, como no, en nuestro corazón.
1: Hoy, como os decimos, tendremos un programa fantástico donde recordaremos grandes momentos, lo maravilloso de la música en directo, lo bien que lo pasaron los alumnos y, por supuesto, nosotros también lo hicimos. Y por ello es que queremos compartirlo con todos vosotros.
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0: Hoy en Aires Celtas vamos a escuchar un audio muy especial, ya que vamos a recordar lo que sucedió en el Palacio de San Telmo, en Sevilla. El equipo de Aires Celtas asiste al completo, se escucha a nuestro compañero radiofónico, Jesús Vigorra, presentar y ocurre lo siguiente.
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1: Recogen el premio Federico Salvador y Juan Armando Salvador, directores del programa de radio Aires Celtas. 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

0: felicidades.
1: Y ahí estamos, recogiendo el premio. ¿Quién lo iba a imaginar? Nuestro programa 1000 recibiendo un reconocimiento así. Vamos a seguir recuperando extractos de ese maravilloso programa.
2: Vamos a volar con ese butterfly.

0: Cuéntanos a los que están aquí y a los que nos están escuchando, ¿qué es Rodríguez Celtic Band?
1: Rodríguez Celtic Band nació a raíz de que yo venía tocando con otro grupo que se llama Supervivientes, que antes lo han mencionado también Fede y bueno, y Chiqui, aquel grupo que nos vio hace 20 años. Chiqui era Supervivientes, no era Rodríguez Celtic Band. Y a raíz de ahí, que Supervivientes sigue haciendo actuaciones, sobre todo en festivales y demás, cosas grandes, porque a nosotros, a Swan y a mí, siempre nos ha gustado el tema de locales pequeños, ¿no? Porque está muy cerca del público, porque hablas con ellos, en fin. Y entonces a raíz de ahí, pues monté la Rodríguez Celtic Band, que era con una idea de eso, de hacer pequeños locales, ¿no? Y colaborar con muchísimos músicos, ¿no? Porque solemos invitar a mucha gente, suele ser muy cambiante. De hecho, la presentación del propio disco, tuvimos hasta 18 músicos. O sea, imaginaros, ¿no? Pero todo era gente que había estado colaborando y había estado trabajando. El propio disco está grabado por 13 músicos, o sea, muchísima gente, ¿no? Y es de eso, un poco con lo que os decía al principio de la amistad y de las uniones que, bueno, pues que facilita la música, ¿no?
2: Bueno, y el disco se llama Infinite. Este Infinite tiene un porqué.
1: A ver, hay un tema que se llama Infinito de Menos
2: ese.
1: Disco. Que da un poco el guiño a todo el título, ¿no?
2: Pues explícanos ese tema, el significado, para que vean que también cuando le ponéis un título le dais vuelta y...
1: Sí, están pensados, claro, siempre es por alguna razón. Cuando pones un título a algo es por algo, ¿no? En el caso de Infinite, que es el título del disco genérico, pero hay un tema que se llama Infinito de Menos, ¿no? Y está compuesto justo ya después de la pandemia, cuando estábamos saliendo de la pandemia. ¿Os acordáis que estuvimos confinados y que estuvimos ahí, pues todo el mundo... pues como más aislado, ¿no? Durante ese periodo ya habíamos trabajado virtualmente con músicos y seguíamos trabajando y haciendo composiciones y tal. Y pero bueno, cuando llegó la apertura, que ya se podía volver otra vez a la calle y todo esto, era como un tema, quería reflexionar sobre esas cosas que echamos de menos, ¿no? Infinitamente de menos. Vernos, el salir, el hablar, el comunicarnos con los demás. Todo eso, de ahí viene Infinito de Menos. Tiene un carácter también positivo, en el sentido de que era algo que aunque sea lo que echábamos de menos, en ese momento ya volvíamos a tenerlo, ¿no? No es que no era tanto el hecho de echar de menos como de volver a reencontrar con la gente, ¿no? Un poco por ahí va la idea. Infinito pues se sintetizó, porque queríamos pues, un disco infinito, para siempre. Infinito y más allá, ¿no? Algo así era.
2: Muy bien, ¿esa la vamos a escuchar hoy o no?
1: Pues no lo teníamos puesto, pero lo podemos tocar, se puede.
2: ¿Sí? Venga, perfecto. Pues venga, por ello, improvisando.

0: Juan tiene un instrumento ahí que yo quería interactuar con vosotros, que sepamos que hay gente aquí. ¿Alguien podría decirme qué cree que es eso?
1: Un tambor, un bombo. No, tampoco. Un pandero.
0: Puede, bueno, sí.
1: ¿Puede ser un pandero? Una especie de tambor, claro. También puede ser.
0: Sí. Puede ser un tambor.
1: Bueno, es parecido, decir, parecido.
0: José, ¿eso es un tambor?
2: Lo ha dicho muy bien, es una especie de pandero. Aquí es una adaptación de un pandero. Se toca de distinta manera, pero vale. Porque en Irlanda se llama bodhrán, pero es una especie de pandero, literalmente. Vale. O sea, la definición es perfecta.
0: Joan, ¿cómo se toca este instrumento? Que esto es importante que lo sepáis. Se puede tocar de varias maneras. Fijaros que él tiene... Como un palito.
3: Un palo, que es con el que se toca. Tradicionalmente también se tocaba sin palo ni nada, con la misma mano, y a base de muñeca, ¿no? Uh-huh. Sería un poco coger el palo como si fuera un boli así, y darle así, sería como todo a base de mucha muñeca. Cambias con la piel, aprietas más a la piel o tal, puedes hacer modulaciones, y, en fin, tiene mucha versatilidad. Y también puedes dar a la madera un poquito.
0: Eso os va gustando más, ¿a que sí?
3: Entonces es un instrumento con muchas posibilidades. Bueno, originalmente viene de pues antiguamente, para separar el grano de la paja, pues le daban así a una especie de tamiz. Y bueno, el mismo aro del tamiz pues les dio la idea de ponerle una piel. Y bueno, pues a partir de ahí aparece el tambor. Es una piel de animal, de vaca, me imagino que es esta. Y el aro es de madera de haya. Tradicionalmente llevaban una cruz. Y ahora ya vienen que se pueden afinar. Porque claro, si se afloja la piel, había un problema. Claro. Yo me acuerdo de aquella con un mecherillo para calentarlo, en fin, era un poco precario. Y ya hace tiempo que vienen con unos tensores para afinarlo, bueno, más moderno. En fin, es un instrumento muy agradable de tocar.
0: Pues vamos a escuchar.
1: Y podemos tocar un tema, ¿no? Con ese bodhrán. Venga, pues vamos, ¿qué vamos a escuchar, José?
2: Pues vamos a tocar, yo creo que febrero. Hemos tocado antes.
1: Abril.
2: Abril, exactamente. Ahora vamos a tocar uno que es en febrero, o sea que vamos a poner. Venga.

0: Qué buenos recuerdos nos trae ese día y lo bien que se portaron los alumnos, y agradecer de nuevo al Colegio La Presentación Fest de Granada el que nos cedieran el espacio y también a nuestros amigos de la Rodríguez Celtic Band. La verdad es que fue una fiesta de la música, de la radio, del folk. Aprendimos mucho ese día y vamos a seguir recordando, si os parece, más momentos.
1: Seguimos, Fede.
2: Venga, pues a vosotros supongo que os ha pasado alguna anécdota, ¿no? En el escenario. Pues id pensando que nos vaya a contar, porque a nosotros sí nos han pasado anécdotas en estos 1000 programas. Tenemos muchas que no podemos poneros, porque son un poco, pues eso, que no se pueden poner. Pero...
1: las tomas falsas, me temo.
2: Pero tenemos tomas falsas y queríamos compartir con vosotros algunas de ellas. Entonces vamos a escucharla y si alguna no entendéis, también os podéis preguntar. Porque la primera es que hay acordeonistas que son diatónicos, que todos sabemos que es un tipo de acordeón, pero en este caso Armando vio que no veía bien los colores. Veréis.
3: Y finalizaremos, como os dijimos, en el País Vasco con Xavi Aburruzaga, un acordeonista daltónico.
2: Acordeonista daltónico, ¿vale? Es porque no veía bien los colores. Entonces el acordeón no era rojo y verde, supongo, ¿no? Después tenemos también otra por aquí, a ver.
3: Que lleva por título Tribute to Peter O'Donnell. ¿Quién era este hombre, Fede?
4: Pues un político y escritor irlandés que nació en Irlanda.
5: Porque claro.
6: No nació en...
2: Obviamente nació en Irlanda porque era un escritor irlandés. Ahora vamos a ver, la seño de geografía está por aquí. Bueno, pues Armando le hace falta una clase, escucha.
3: Hemos enlazado, Fede, porque yo quería hacerlo así, con el tema Fogata de Medianoche, de un grupo que, aunque tú no te lo creas, viene de Costa Rica. Peregrino Gris es el nombre de este grupo y fíjate qué bien ha sonado viniendo de la otra parte del estrecho.
2: Entonces haría falta que cuando tenga un ratillo le dé una clase, porque este hombre no. Vamos a seguir también con otra de un grupo que a él le gustaba mucho, pero había otra canción que no sabíamos ni de dónde venía. Y bueno, Armando tenía que opinar sobre ella.
4: Y seguimos con dos canciones más de la parte de Gales, donde vamos a comparar una con otra. ¿A ti cuál te gusta más, con Armando?
3: La verdad que una me suena a feria de películas de Louis Malle, etcétera, películas francesas, esas de arte y ensayo, y la otra me da un peñazo impresionante.
2: A ver, Armando, sabéis que, bueno, es más mayor que yo, es mi tío, por cierto. Sabéis que cuando empezamos el programa tenemos que estar preparados para comenzar. Pues vamos a ver si estaba Armando preparado para comenzar o estaba haciendo otra cosa.
4: Que ya está por aquí preparado para comenzar nuestro programa. Preparadísimo.
2: Estaba durmiendo la siesta.
1: Es cierto, me quedé dormido.
2: Se quedó dormido, yo estaba mirando otra cosa y cuando dije Armando... Hombre, y Armando estaba así.
1: Hacíamos el programa a las 4 de la tarde. Me quedé dormido, en serio. Os lo puedo garantizar.
2: Y luego tenemos aquí, como tenemos aquí un asturiano, Joan, a ver qué te parece esto.
7: Bueno, sí, el tema se llama Que Xova, más o menos en un poquito de Astur que estamos aprendiendo, ¿no?
2: Era gallego, pero él dijo que era Astur.
6: Ah, vale. Xova. Somos primos hermanos.
1: Es que no hay tomas falsas tuyas o mías.
2: Sí, sí, hay muchas tuyas, pero también hay mías. Pero de todas maneras te voy a poner otra. Mira, a nuestro compañero Juan Armando, que ya está por aquí preparado para comenzar nuestro programa.
3: Efectivamente, Federico, una semana más y hoy muy contento porque yo es el que he trabajado hoy.
2: Yo es el que he trabajado hoy. Después tenemos otro tema, que también la pronunciación en gaélico sabéis que es un poco complicada.
3: Como dijimos al principio del programa, comenzamos con el tema Fat Face Flag.
2: Fat Face Flag. Lo que quiera. Ya para terminar, tenemos también, pues, que sabéis que el mundo es en su acento, pues tienen diferentes los ceceos, los seseos.
3: Cuando pasen 100 años se hablará de estos dos escoceses.
2: Los escoceses estaban escocidos y salió escocese. Una también de internacional.
3: El tema era Forty el Bill. Y vamos a escuchar otro tema que es Revené Don Tuto, o Tutes, no sé cómo será, porque nuestro francés es un poco deficiente.
2: Nuestro francés es un poco deficiente, ya está, lo dice y no hay ningún problema. Y ya para terminar, tengo dos, que son mías. Venga,
6: hombre.
2: Una que hablo de ti.
4: Muy buenas y bienvenidos una nueva semana al programa Aires Celtas. Saludos de mi parte, Federico Salvador. Es un placer estar con vosotros, como cada semana. Y hoy, pues, no podemos saludar a nuestro compañero Juan Armando, porque nuestro compañero está un poco enfermo, ha venido con lo de la gripe, no es aviar, pero es la gripe.
2: Estaba un poco solo, estaba aburrido y me contaba los chistes a mí mismo. Y la última, pues tengo que explicarla para que lo conozcáis y sepáis lo que estamos diciendo. Había una artista que se llamaba Pilocha, P-I-L-O-C-H-A, Pilocha. Desde aquí un saludo para el artista, pero yo pues no dije Pilocha.
4: Y con ella comenzamos este especial de Mujeres en España de la Música Celta 2. Os dejamos con Pinocha.
2: Ya está, ¿qué vamos a hacer? ¿Veis cómo también tenía mía? Bueno, pues un poquito que queríamos darle este tono de humor. Sabéis que son 1000 programas, 1000 horas de programa, pero tenemos más de esas 1000 horas porque hay trozos que hemos tenido que borrar.
1: Y José, cuéntanos alguna anécdota, ¿no? Divertida.
8: No se me ocurre, no sé qué decirte. Bueno, hay muchas, pero bueno, la más habitual es cuando estás en el escenario y tal, es pues que se te olvide algo, ¿no?
6: las cuerdas del violín.
8: Las cuerdas del violín, por ejemplo. En serio, esto me ha pasado. Mira, me acaba de recordar una muy
2: buena. Eso es como quedar con los amigos para jugar un partido y no llevar
8: sí,
2: balón.
8: Sí, teníamos un concierto, menos mal que era más o menos cerca, pero...
6: Bueno, Santa Fe, sí.
8: Santa Fe, efectivamente, teníamos un concierto en la Plaza de Santa Fe y resulta que se me rompió una cuerda en el violín. Eso pasa muy raro, es rarísimo. Pero pasó, tienes que llevar siempre cuerdas. Yo siempre digo, aquí era... Entonces pues lo cambia y ya está, ¿no? Bueno, pues resulta que se me rompió y no tenía cuerda. Tuve que salir disparado, estos seguían tocando, porque claro, el concierto no se podía suspender. Me fui a mi casa por las cuerdas, volví, cambié las cuerdas y estaban ya casi acabando cuando volví, pero toqué el final del concierto con ellos.
2: Bueno, yo quería preguntarle a Chiqui, porque me hablo del flamenco. Chiqui, ¿tú puedes contarnos algo del flamenco, de la música celta? Pues eso, que nos contara un poquito sobre la fusión del flamenco con la música tradicional, la música...
5: Todo el tipo de música se pueden llegar a fusionar siempre que se, pues, se tenga un poco de conocimiento de cómo es que la música. De hecho, por ejemplo, parte de la música celta, sobre todo francesa, del norte de Francia, cuando estuvieron en el norte de África, se fusionó mucho con la música de allí, tradicional, la bereber. Y entonces de ahí salió pues un estilo que, bueno, cuando estuvimos tocando, justo ahora mismo hace un año, estuvimos tocando en Marruecos, creo que fue, sí, en Alhucema, y estuvimos haciendo pues un poco de esa fusión. Y luego, pues, por ejemplo, esa música también se puede relacionar mucho con los tonos del flamenco. Utiliza un tipo de escala que se llama, bueno, menor armónica, básicamente. Y a partir de ahí, lo que pasa es que luego el flamenco es un estilo que es muy rico. Bueno, a nivel técnico es muy, muy complicado porque cada compás es muy diferente. No suelen ser compases básicos. La mayoría suelen ser compases compuestos, por ejemplo, una bulería o...
2: Sí.
5: No es el típico compás. Y luego la música celta sí utiliza compases compuestos, pero son un poquito más sencillos. Si se hace con gusto, se puede de fusionar perfectamente.
2: Vamos a ir ahora a hacer otra cosa. Vamos a viajar desde Andalucía, que estamos con la guitarra. ¿Y sabes dónde vamos a viajar? ¿A dónde vamos a viajar? A un país muy verde, ¿no? Cuéntanos, alguno de vosotros, contanos dónde vamos a viajar. Sin billete.
8: Bueno, vamos directamente a Irlanda. Este es un tema móvil mío, que es un cántico de allí. Cuenta la batalla de un personaje que ganó y un poco de reivindicación de la patria, ¿no? Podemos decir un poco que hace alusión a esto. Y bueno, en el disco queríamos, que está en el disco, por supuesto, pues queríamos introducir, no lo habíamos hecho en los discos anteriores, pero sí queríamos en este introducir voz, ¿no? Y aquí teníamos Reyes, que se venía muchas veces a nuestros conciertos. Es un tema que venía haciendo en directo y bueno, nos prestó su voz, que ahora veréis que está muy chula.
2: Pues cuando queráis.

0: Bueno, impresionante.
1: ¿A qué os suena ese? ¿Alguien sabía decirme en qué idioma ha cantado Reyes? Bien, bien. A ver, al fondo. No, no, no. Más, más, más profundo. No, no. Es en Irlanda, sí, pero es una raíz de todos los celtas. Escoceses, galeses, irlandeses. Es de Irlanda, es un idioma muy antiguo. ¿Os suena el gaélico de algo?
2: Seguimos recordando más extractos de aquel día maravilloso. Pero antes, cómo no, agradecer al jurado de los premios que nos tuviera en consideración y nos mirara también para decidir darnos un premio tan importante. Gracias a las emisoras colaboradoras que promocionan esta música con nosotros. Además, gracias a nuestras familias y a la gran familia de oyentes de Aires Celtas. Seguimos con el programa.
1: Seguimos con la polca, ¿no, José?
0: Tenemos una canción preparada que yo creo ahora va a presentar José, pero yo creo que os va a sonar a todos y queremos que os lo paséis bien, que no estéis solamente aquí aprendiendo y ya está, sino que también os lo paséis bien. Así que José nos va a contar un poquito la canción, cuál va a tocar, para que lo paséis bien.
3: Sí, bueno, la polca, que es un ritmo de baile, fundamentalmente de baile, bueno, pues en concreto la que vamos a tocar tiene una historia muy peculiar porque es un estándar de las polcas que más se bailan en el mundo y aparte suele ser habitual en las sesiones de los músicos, de los bares, de los pubs irlandeses, incluso de los conciertos, incluso del encuentro de músicos de aire celta.
0: También para cerrar el encuentro se hacía esta polca. Es muy divertida, se llama La Polca de John Ryan y si habéis visto la película Titanic, pues os sonará un poquito.

0: Bueno, bueno, bueno, maravilloso. Maravilloso esa polca, ¿os ha gustado? Yo quería que Juan nos deleitara con un trocito de su tierra que nos ha dicho antes que no iba a deleitar. Yo sé que te he puesto en un compromiso, pero es que compañeros además lo entenderán. Teniendo aquí un asturiano, teniendo aquí gente que conoce a gente de Asturias, tenemos que disfrutar de una canción muy especial. A ver, que levante la mano quien ha estado en Asturias. Bueno, bueno, bueno. Pues si habéis estado casi todos, pues si habéis estado en Asturias, tenéis que haber escuchado esto que vais a escuchar ahora.
1: Vamos a tocar en Asturias, patria querida, haré lo que pueda, porque no lo toco habitualmente, pero bueno.
0: Yo lo he puesto en un compromiso, pero bueno, teniendo una gaita asturiana aquí hay que escuchar.
1: Y ya de paso presentamos la gaita, es asturiana. Deciros que bueno, en cada región del mundo celta hay diferentes gaitas. Pero vale, más o menos todas con su fuelle y su roncón y sus cosas.
0: Vamos allá. Su adorno.
1: Hay que hincharla.
2: Suena el roncón. Es el puntero.

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1: He tocado un poco el violín con Swan al final, más que nada para que vieseis la potencia que tiene el instrumento, ¿no? Que casi no se oía el violín, de, pues, la potencia tan grande que tiene la gaita.
2: Sobre todo el tema de la afinación, ¿no? Y la temperatura afecta mucho, sí. Sobre todo en los festivales en verano. Los músicos tienen enormes problemas, como nos sucedió en el Celta Sur de este año, que teníamos 40 grados y era terrible poner a afinar esas gaitas. Y lo mismo, supongo, Joan, con el frío, ¿no? Tanto sí, afecta sí. Las temperaturas, las humedades también, ¿no?
3: La variación de temperatura es un problema, pero bueno, también se adaptan, como el gaitero, la gaita también se adapta al lugar.
4: Bueno, me informan aquí por el pinganillo que aunque vamos a salir un poquito más tarde al recreo, vais a tener más recreo. Así que vamos a dar un aplauso, ¿no?
5: Lo que más les ha gustado de todo.
4: Esperamos que estéis disfrutando de este programa tan significativo para nosotros. Vamos a ir poniendo el punto final, vamos a ir recordando la parte final de aquel programa con música y con más cosas que seguro que os van a encantar. Bueno, vamos a tocar otro tema y ya poquito a poco vamos a irnos al recreo dentro de poquito, ¿vale? Tranquilos, que ya digo que tenéis un super recreo de regalo de Navidad. Que está aquí Papá Noel, tendremos que celebrarlo, ¿no? ¿Qué vamos a escuchar? ¿Qué tema vamos a escuchar?
1: Pues eso estaba hablando con Swan, que venga, le ha parecido bien. Venga. Mira, vamos a hacer, ya que han mencionado, y Chiqui también lo ha contado, la fusión de la música mazig, berber, con las sí. conexiones con el flamenco y las conexiones con la música celta, vamos a hacer un tema que se llama Arriba, Abajo y Alrededor, que es de un grupo fantástico que se llama Mugar.
4: ¿Vale?
1: Mugar en berber significa encuentro de tribus, y nosotros, pues, siempre que vamos allá a Marruecos, nos gusta mucho este tipo de cambio, que hemos hecho una pequeña fusión con otro tema que es del Mediterráneo, que vaya a conocer seguro, incluso lo podéis cantar, y acabamos con un tema ya mazig de puro, ¿no?
4: O sea, vamos a entrelazar tres temas, tres trocitos de tres temas.
1: Eso es.
4: Arriba, abajo y alrededor, pues vamos a escuchar.

0: Maravilloso, maravilloso ese tema. ¿Cómo se ve el intercambio de sonido, de cultura? Muy bien.
1: Hemos visitado el Mediterráneo, nos hemos ido al Atlántico, hemos vuelto al Mediterráneo y hemos acabado con los bereberes.
2: Sí, así es.
1: Hemos recorrido con la música dos continentes y hemos disfrutado del programa de hoy. Creo que estamos acabando, ¿no, Fede?
0: Estamos acabando porque ya por el tiempo de radio, pues también el que es. Lo primero que quiero agradecer es la presencia de ellos tres. Por supuesto, han venido por la amistad que nos une. Y también especialmente a Reyes, que ha hecho esa canción espectacular que a mí me ha encantado. La escuché por primera vez en La Chumbera y hoy la he disfrutado incluso más. Yo creo que ya te empieza a sonar y está muy bien. Gracias de verdad, gracias de corazón.
3: La verdad es que fue un programa espectacular, del cual siempre guardaremos un grato recuerdo, y aquí vamos a poner cómo nos despedíamos en ese programa, como decimos, tan significativo.
0: Bueno, Armando, ¿qué se puede pedir más después de todo este ratito que hemos pasado, verdad?
1: Bueno, disfrutar de la música tradicional con gente tan apañada, como se dice por aquí, como esta gente. O sea, disfrutar de la gente joven, que se ha portado escandalosamente bien.
0: Es verdad, un aplauso muy fuerte para vosotros.
1: Ellos han entendido que un programa de radio pues tiene que haber esos momentos de silencio para que luego se escuche bien, pero han colaborado con ello, que gracias a todos, gracias a la música, y que os deseamos un feliz año nuevo a todos.
0: Eso.
1: Y que si tenéis oportunidad, lo que os pido de verdad es que convenzáis a vuestros padres y que os lleven a los conciertos de música tradicional. O sea, que sí, que está muy bien esas músicas, que yo no digo nada en contra de ellas, pero si fueseis a un concierto de la Rodríguez o cualquiera de esos grupos, os garantizo que disfrutaréis, porque son directos muy bonitos, interactúan con las personas y sobre todo fomentamos nuestra cultura, porque no os olvidéis que esto es cultura y es nuestra, de nuestro país, ¿vale? Gracias a todos por...
0: Muy bien, Armando, yo quiero también decirle a nuestros amigos que han venido de la Rodríguez que en el programa 2000, que esperemos llegar a él, pues queremos aquí también con nosotros.
2: Eso está hecho, vamos, encantado, un placer de verdad, y muchas gracias por siempre tenernos en cuenta.
0: Gracias.
2: Y feliz cumpleaños a ese 1000 programa, y sobre todo por la labor que hacéis tan fantástica de apoyo a esta música. Gracias.
0: Bien, gracias. Bueno, pues como decía, por mi parte nada más también. Hemos pasado un muy buen rato, hemos estado disfrutando de la Rodríguez Celtic Band, de este programa número 1000, de este maravilloso público, y creo que despedimos el año por todo lo alto. Así que, bueno, pues la verdad es que hemos tenido pues una celebración como siempre nos ha gustado, ¿verdad, Armando? ¿Nos vamos ya?
1: Sí. ¡Hasta pronto!
0: Muy bien, hasta pronto. Muchas gracias por todo.
1: Por mi parte nada más, un programa muy emotivo y que nos hace seguir cada día intentando mejorar y hacer sobre todo partícipe a las nuevas generaciones y que sepan apreciar nuestra música de raíz.
3: Así es, Armando, ha sido un programa muy especial, recordando y vibrando con aquel momento, teniendo en cuenta además que marcó nuestras vidas a nivel personal y profesional, y tener aquí un nuevo programa para seguir asimilando todo lo que ocurrió ha sido maravilloso. Por mi parte también nada más, nos escuchamos la próxima semana, no sin antes recordar que lo mejor de la música celta continúa en www.airesceltas.com. Hasta la próxima semana.

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2: 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Un saludo desde Galicia. ¡Chao!
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4: Hola, en nombre de todos los componentes de la banda de gaita Lume de Viqueira de Madrid, queremos felicitar a Aires Celtas por su programa de radio número 1000 y con el deseo de verdad de corazón de que ese 1000º programa sea el preludio de muchos más años de actividad y muchos programas más.
5: Hola, soy Miguel Ángel, pianista del grupo Mar del Norte. Y envío un saludo a los oyentes de Aires Celtas. Y sobre todo, enhorabuena por los 1000 programas. ¡Saludos!
6: Hola, soy Senén del grupo Milesios y quiero mandar un saludo a todos los oyentes de Aires Celtas. Y
7: ¡felicidades!
6: Por vuestros 1000 programas.
8: Hola, saludos desde Murcia. Soy Ismael del grupo Murciano Tua. Felicidades por los 1000 programas, pero...
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